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2: Son las 6:10. Bonito martes.

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1: ¿Qué tal, mi gente bella y hermosa? ¿Cómo están? Aparte de guapos, maravillosos, sensuales. ¿Qué más? Que no sé, ustedes son bárbaros. Todo tiene. ¡Ay, qué pasó! Todo tiene, todo tiene. ¡Venga!
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1: ¿Qué pasó, mi gente bella? Es un gusto saludarles a través de esta su estación, la Q940. Te saluda tu amiga, tu cómplice, tu comadre, Edith Palomera, la coneja, para acompañarte desde ahorita hasta las 10 de la noche con complacencias. Con las inmortales de la salsa, con excelente programación que se hace con todo el amor del mundo mundial para que tú la disfrutes en donde quiera que te encuentres, en el trabajito, en la cena, en tu casita. ¿Dónde más? ¿En dónde más? A ver. Pensemos en dónde más. En dónde más estaría bueno, oigan. En el transporte, sí, en el transporte. Pero bueno, mi gente bella, de verdad que es un gusto acompañarlos, tenerlos aquí con su coneja de confianza. Recuerden que también hay enlaces, de verdad que me encantan todos los enlaces que hacen, pues, de la mano de la coneja, o sea, de mí. Y esto se puede realizar a través del 55 5166 8940, para que podamos realizar el enlace a tu persona especial, va, mi gente bella. Así que no se diga más, estamos a punto de despegar. Pues hay que cambiar la voz, mano, porque en los aeropuertos te dicen así: señoritas, solicitan bajo la coneja, eso no son a la luna. Y ya, si entendiste, qué bueno. Y si no, pues te la peláis, ya no agarraste tu vuelo. Así que yo te digo que en estos momentos no sacamos manos ni cabeza. Nos ponemos nuestro cinturón de seguridad y se lo quitan hasta que la señalización de cinturón haya desaparecido. Porque en este preciso momento, tu coneja de confianza te lleva hasta la luna.
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con Caló. Ay, Caló, amigos. Yo me acuerdo de Caló cuando era una criaturita que le rapeaban bien padre de con Claudio Yarto. Oigan, aquí está su conejas 55 5166 8940. Recuerden, no somos caja de reclamaciones. 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

0: en mi hermosa Brenda, en la Álvaro Obregón, con una rola de Vicente Fernández. También está el buen Francisco García Chavero. De este otro lado está mi preciosa Abby Chico desde Cuautitlán Izcalli. Mi hermosísima Ceci, de Puebla, claro que sí, con una canción para su amigo Fer, que está descansando. Un abrazo hasta el cielo, mi hermosa Ceci. Y mi preciosa Lula Monsalvo desde Chicoloapan, con una cancioncita para las inmortales de la salsa. De este lado, en la multilínea, 55-5166-8940, quien se encuentra. Hola, la Q, buenas tardes.
1: Hola, conejita, buenas tardes, ¿cómo estás?
0: Hola, mi Huicho, muy bien, ¿y tú?
1: Pues aquí, mire, empezando informado en primera fila.
0: Muy bien, José Luis, me da mucho gusto.
1: ¿Cómo ves? ¿Está bien o me regreso?
0: No, está bien, está bien.
1: ¿Sí? Segura. Bueno, pues mira, aquí ya, como siempre, escuchándote y esperándote.
0: Aquí parece andamos, mi Huicho.
1: Para ese viaje que nos llevas a la luna.
0: Muchas gracias, mi Huicho, por andar al pendiente. Aquí estamos, cuéntanos, ¿qué vamos a escuchar?
1: Ay, pues hoy te molestamos con un temita que es de Carro Show. ¿Nos puedes complacer? Ajá. Con el tema de Ana?
0: Ana, va que va, mi Huicholo. Ahorita
1: dedicado especialmente para el maestro Javier, que le encanta esa rola.
0: Claro que sí, para el maestro Javier. Ahorita le ponemos su canción de Ana, ¿va? De Carro Show.
1: Muchísimas gracias, conejita.
0: Que estés bien, mi Huicho. Un abrazo, muchas gracias.
1: Gracias, excelente tarde, bye.
0: Igual, bye. Por acá, ¿quién está? De este otro lado. Una más, aló, aló.
2: ¿Qué pasó, conejita? No, ¡qué milagro!
0: ¡Manches! Se me borró la sonrisa. No, no es cierto. ¿Qué pasó, mi Paco? ¿Qué
2: pasó? No, si nada más te sirvo para eso, ¿verdad?
0: No, ni para eso, Paco. Ay, es broma, Paco,
2: ya
0: claro
2: sé,
0: que
2: yo
0: no.
2: Lo sé.
0: ¿Qué pasó, Paquito?
2: Mi tarde.
0: Ahí está, mira. ¿No? Si no hay bullying, no hay amistad. No, no es cierto, niños, ustedes no aprendan eso.
2: Sí, eso.
0: ¿Qué pasó, mi Paquito? Échale, échale.
2: Estoy molestándote para ver con qué canción me puedes complacer.
0: A ver, ¿cuál quieres?
2: Mira, estoy entre dos, la de Si Supieras de Willy González.
0: Ajá.
2: O la de El Final de Nuestra Historia de la Arrolladora.
0: Con ninguna. No, no es cierto. No, no, pues la que quieras. Aprovechate, no, pues ahorita que
2: si
0: todavía no hay salsa.
2: De Willy González.
0: Órale, si supieras
2: con Willy. Pero en las inmortales, de favor.
0: Pues sí, si no, ¿en dónde?
2: No, híjole. ¿Contigo?
0: Ya estás, claro que sí, mi Paco. Te la pongo ahorita, ¿va?
2: Órale, cuídate mucho.
0: Tú también, Paquito.
2: Órale, buen turno, bye.
0: Bye. Bueno, es que él también tiene turno porque pues maneja. Oigan, ya no hay salsas. Ya. Bueno, una y ya. Se acabó. Ya no hay más, porque si no, me saturo de salsa. Vamos viendo si le aumentamos otra media oreja, pero ahorita ya no hay salsa. Allá vámonos, que son las 6:30. Aquí te contesto el ring phone, o sea, el teléfono. ¡Ay, qué payaso eres, coneja! Al 55-5166-8940. Aquí ando. Son las 6:30, no se vayan.
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6: Son ya las 6

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1: Son las 6:53. Saludos hasta Michoacán para mi querido Armandito. Un abrazo. Gracias por escuchar.

0: nos vimos.
1: Oigan, gente, ahí les va. Ahí les va con este fondito romántico. Les digo que hoy es Día Nacional del Bolero en México. ¡Ay, qué chulada! Al ratito vamos a platicar más acerca de este género musical tan precioso. Pero bueno, es una fecha dedicada para esta importante parte de la música, este género musical que la verdad es muy representativo de la música romántica mexicana y latinoamericana. También es el Día Internacional del Peluquero y del Barbero, así que ustedes se dedican a esta. Para mí es un arte cortar el cabello, es un arte la colorimetría, es un arte todas estas cosas que ustedes hacen. Pero bueno, cortar el cabello es maravilloso, además dirían las abuelitas, hay quien tiene buena mano y hay quien no, y entonces ustedes hacen magia con sus manitas, así que muchas felicidades a todos los peluqueros y barberos. También Día Internacional del Ramen, que si son buenas, que si son malas, hay de vez en cuando yo digo que no hacen daño. Así que también este 25 de agosto se celebra el primer lanzamiento, fíjense ustedes que no existía la comida instantánea como el ramen, y fue en el año del 1958, y para rematar es 25, y yo no sabía, por ejemplo, que cada 25 de cada mes se le llama Día Naranja, lo que conmemora como iniciativa para actuar y reflexionar, y sobre todo prevenir violencia en contra de las mujeres y las niñas. Así que hoy es un día naranja, 25 de agosto. Bueno, vamos a ver quién está en la multilínea, porque ya vienen las inmortales de la salsita. ¿Quién está de este lado? ¡Hola, la Q! Buenas noches, ya. No, nadie por acá. Hola, buenas noches.
2: Buenas tardes, conejita linda.
1: Buenas noches, José.
2: Aquí, saludando.
1: ¡Qué gusto, José! ¡Qué gusto! ¿Qué pasó, José?
2: Algo de la banda Machos, porfa.
1: ¿Cuál quieres, la banda Machos?
2: Mi luna y mi estrella.
1: Espérame, José, espérame. Banda Machos, mi luna y mi estrella. ¿Va que va, José?
2: ¿Cuál es de la fecha, por favor?
1: Mi luna y mi estrella. Espérate, que lo apunté mal. ¡Claro que sí, José! Ya estás, anotadísimo quedó.
2: ¿Cuál es de la fecha, por favor?
1: Va. A las
2: y para Aline Hernández y para la familia Hernández de Mesa.
1: Claro que sí, mi José. Ya estamos. Te mando un abrazote con mucho gusto.
2: Igual, que tengas muy buena tarde.
1: Tú también, José. Gracias.
2: Que llegues bien a tu casita.
1: Igual. Bye. Bye. Una más, una más. Hola, hola, la Q.
3: Hola.
1: Hola, Moni.
3: ¿Se aceptan reclamos?
1: ¿Qué no, Moni. No, Moni. No vamos aceptando reclamos.
3: Bueno.
1: ¿Qué pasó, mi Moni?
3: Es aquí, mira, reportándome.
1: Eso es todo, Moni. Échale tu ronco pecho. ¿Qué quieres escuchar hoy?
3: Quiero la de cómo sufro de cuisillos.
1: ¿Cómo sufro de los cuisillos? Va que va, ya estás, mi Moni. Ahorita la ponemos, dale. ¿Va?
3: Órale, si no, pues voy a seguir sufriendo, ¿eh?
1: ¡No, no sufras, Moni!
3: Porque ayer no se me hizo comunicarme.
1: No, Moni, no, pues no. ¿Para qué te digo que sí, si no?
3: Colgaba.
1: Decía, es la Moni, vamos a colgarle. No, no es cierto, Moni, para nada. No, aquí andamos, ¿va?
3: Dale, muchas gracias.
1: Te pongo tu canción. Igual, Moni. Bye. A ver, por acá está, dice Conejita, buenas tardes, hola. Una canción, me saluda mi querido amigo Ricardo Salazar, que se encuentra en San Julián y Jalisco. De este otro lado, saludos Sergio, que se encuentra ya en la Magdalena Panoaya. Te mando un besote, mi Sergio el bailador. Un abrazo al buen Álvaro Fernando desde Chalco. Y por acá, un beso para María de Los Ángeles, para los nietos de María, Osvaldo y Lisette, y mi querido Julio César en Chalco. ¡Vámonos! Que hay música, hay complacencia, hay las inmortales de la salsa. ¡Ay! Llegó el momento de bailar suave, suave, suavecito. No se vayan, que esto apenas empieza, ¿eh? Como que estamos agarrando apenas calor. Así que, ¡vámonos pues!
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1: Son las 7:06. Saludos al Paquito que anda ahí, descaseriado.

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1: Saludos, saludos a mi hermosa Lula Monsalvo desde Chicoloapan. Te complacemos, Lulita. Son las 7:16 aquí en Las Inmortales de la Salsa.

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1: Saludos hasta San Julián, Jalisco, para el buen Ricardo Salazar. Te ponemos tu complacencia. Son las Inmortales de la Salsa 725.

¡Uf! ¡Rolotototototota! Vamos a platicar acerca de esta gran pieza musical. Somos novios, ahorita la tenemos en voz de... El sol de México, el sol de mi vida, Luis Miguel. Pero bueno, bien sabemos que el creador de esta joya es nuestro hermosísimo yucateco, Armando Manzanero, ¿no? La lanza en el año del 68 y esta fue de las primeras canciones que transforma su carrera, ¿no? Digo, perdón, esta canción es de las primeras canciones que transforma su carrera. Pero bueno, todo era miel sobre hojuelas hasta que en el año del 70... Esto me enoja demasiado. De verdad sí me molesta, ¿ok? La vuelven en inglés y se llama It's Impossible. Aparte el nombre qué. Aparte el nombre qué. No es igual. ¿Ok? Y... interpretada por Perry, como en el 70, y después fue interpretada por Elvis Presley. Se las voy a poner en Elvis, ¿no? En Elvis, en inglés con Elvis. Ahí les va, con el bizcocho, a ver. Obvio es muy viejita, ¿verdad? Vamos a adelantarlo un poquito, sí. Bueno, ahí está con el señor Elvis Presley. Que por cierto, no quería a los mexicanos, ¿eh? Ahí se los dejo, al costo. Ah, no es cierto. Pero bueno, ok, entonces se vuelve un fenómeno, así fue nominada al Grammy y todo eso, en versión inglés, que lo hace Sid Wayne, ¿ok? La tradujo y la adapta al inglés el señor Sid. Ahora, ¿qué le pasa, Sid? ¿Qué le pasa? Demanda a Manzanero el registro alegando derechos sobre la adaptación. ¿Puede usted creerlo? ¿Ok? Entonces, por desacuerdos en la jurisdicción, o sea, en las leyes del copyright estadounidense de la época, Manzanero pierde la demanda, o sea, de su propia creación, de esta belleza que estamos escuchando. No manches. Ok, lo que le obligó a ceder un porcentaje considerable de las regalías generadas por la versión en inglés. A pesar de esto, Manzanero siempre defendió con orgullo la autoría original de su música. Hijo de su... ¡No, qué coraje! ¡Qué coraje del señor Sid roba canciones! Fíjense, Sid Wayne, si me estás escuchando, ¡qué vergüenza! ¡Qué vergüenza que encima alegues! O sea, lo que él alegaba es que él la hizo, o sea, la adaptó, pues. No es una traducción tal cual, si me explico, de la canción, sino que la adaptó y pues era su creación. Hazme el reverendo favor. Pero bueno, hizo perder a Manzanero. Aún así, güey, sabemos que Manzanero hizo... ¡Uf! Esta y chorrocientas mil millones más de canciones. Por ejemplo, esta la cantó Andrea Bocelli, junto con Cristina Aguilera, mi novio, Luis Miguel, Celia Cruz, Roberto Carlos. O sea, decenas y decenas de personas cantaron Somos Novios y Manzanero jamás dejó de ser el maestro de la música que fue, ¿no? Pero bueno, hay un poquito para que vean cómo no todo es miel sobre hojuelas. Uno a veces cree que el éxito es así de ¡ay, qué padre! ¡Es millonario! No, señores, también hay sus favores, sus asegúnes y sus para abajo, sus picos y sus bajadas. Así es la vida en general, amigos. Pero bueno, ahí está una historia por si no te la sabías. De esta. Es más, ya quité la canción de It's Impossible porque me dio mucho coraje que le quitaran los derechos al señor Manzanero. ¿Qué les pasa? Saludos a mi buen Abraham Aquino allá en el Ajusco, Coyoacán, de este otro lado. Una rola para mi hijo Daniel Cortés y mi esposo Cirilo Guzmán. Es la hermosa Mercedes.

0: desde Ecatepec. Y por acá, información, siguen pidiendo donadores de sangre para Josefina Chávez Martínez en el Hospital General de Pachuca. Pueden ir a donar atrás de del niño DIF, así se llama el lugar, atrás del niño DIF, supongo. Ahí está el banco de sangre, mi gente bella. Ay, se me fue choco. De 7 a.m. a 8:30. Vámonos a una breve pausa comercial. Aquí está tu coneja de confianza. Seguimos con más música, más complacencias. Ya se acabaron las inmortales, pero la buena música grupera no para a través de la Q940.
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1: Son las 7:30.

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1: Saludos a mi querida Brenda y a la Álvaro Obregón. Te complacemos.

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Fui lavaplatos, mesero y cocinero, peón y albañil, ayudante de mecánica, un mil usos cualquiera.

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1: Saludos a mi hermosa Ceci ya en Puebla. Esta canción se va hasta el cielo para mi querido Fernando. Un abrazo, son las 7:53.

0: ¡Venga, venga, venga! Seguimos, mi gente preciosa, a través de la multilínea. Vamos a ver quién se encuentra de este lado. Hola, hola, la Q. Buenas noches. Nadie. Bueno, ahorita mandamos saludos por el WhatsApp. Pero, a ver, les voy a contar. Les voy a cantar. No, a cantar, no a contar. Beneficios. Ojo, esto es de manera... ¿Cómo le diríamos? Beneficios del té de orégano. Pero... O sea, a mí este conocimiento me lo pasó mi abuelita. Ok, ahí está. Es una infusión, porque es infusión. Recuerden, cuando la hierbita es natural y se hierve, es una infusión, ¿ok? Ya en las bolsitas, bueno, pues ya se les llama de otra manera. Pero bueno, ¿para qué lo usaba tu servidora? O sea, la coneja. A mí de más adolescente, ¿verdad? Me daban unos cólicos tremendos que decía, Diosito, ¿por qué? ¡Llévame! ¡Ya, por favor! Y mi abuelita me preparaba mi tecito de orégano para los cólicos. Y yo decía, Dios mío, señor, me has mirado al uso. No, se los juro, me desinflamaba de una manera que de ahí le agarré un amor impresionante. Y yo nunca he sido muy fan de estar tomando que analgésicos, que pastillas, porque yo soy hippie, ¿no? Entonces, al menos que sea muy necesario, me las tomo. Entonces, yo me curo con ese tipo de cosas. ¿Para qué más te sirve? Te ayuda a aliviar las molestias digestivas, ¿ok? Reduce la inflamación estomacal, disminuye... también la formación de gases y los espasmos intestinales, porque tiene propiedades antiespasmódicas, o sea, te ayuda a lo anterior dicho, ¿no? También es muy bueno cuando está usted enfermo de las vías respiratorias. Te ayuda a calmar la tos, te ayuda con la congestión nasal y te ayuda a aliviar la irritación de la garganta, porque tiene efecto como los jarabes de tos, expectorante y antimicrobial. No, hombre, es que es una belleza. Yo amo la infusión de orégano. Bueno, y dice que también es antioxidante porque te protege las células del daño oxidativo provocado. Ya sabemos, ¿no? Que los famosísimos radicales libres y te ayuda a fortalecer el sistema inmune. ¡Ojo! ¡Ojo con la cantidad, ok! Ahí les va la receta. Es muy fácil. Un litrito de agua y es una... cucharadita, usted no se me vaya a exceder porque se me va a intoxicar. No, no es cierto. No, pero le vas a ver súper mega amargo. Una cucharadita de orégano seco, ¿ok? Yo siempre lo he utilizado seco y a mí me ha funcionado así, seco. Él lo tiene mi mamá. Mi mamá me tiene ahí mi botezote de orégano seco porque ya sabe que con eso la coneja no se pone neurótica. Entonces, una cucharadita, yo lo agarro con los deditos y con lo que mis finas manos alcanzan a agarrar, trácale el hecho, ya cuando el agua esté hirviendo. Lo dejas hervir, diría mi abuelita, dejas que suelte el hervor, lo apagas, lo tapas, lo dejas reposar 5 o 10 minutos, lo cuelas evidentemente, tibiecito. Yo no le pongo ningún endulzante porque yo no tomo mucho azúcar. Pero pues le puedes poner una pizquita de azuquitar, tal vez mielecita, ya que esté más tibio si no descompones la miel. Pero bueno, ¡ojo! ¡Ojo! Aquí, ahí viene la contraindicación. Si usted está embarazada, ni se le ocurra. En la lactancia, tampoco. Y en las personas que no pueden coagular bien o que tengan una alergia a este tipo de hierbas como la menta, la albahaca, el tomillo, tampoco lo consuman. ¿Por qué? Porque hay contraindicaciones de que pudiera usted tener problemas de coagulación o más bien que coagule de más, pues, ¿sí me entienden? Entonces, no se usa embarazado, no se usa dando lactancia y no se usa con personas que no tienen buena coagulación. En los demás lo podemos usar libremente porque la verdad es que es buenísimo, es buenazo, solo muy poquito, así como le dije la receta, un litrito de agua, una pizquita de sal, una pizquita de orégano, me lo deja hervir un ratito, unos... cuando suelte el hervor, yo sé que usted va a saber, ya va a estar listo. Agarra un tono así como cafecito, lo deja reposar a la tacita y vámonos. La verdad es que es muy, muy bueno. Haga la prueba. Usted no me crea, haga la prueba y va a decir: coneja, qué gran receta, gracias por tus consejos, te vas a ir al cielo. Digo, no pronto, no pronto, pero yo quiero que ustedes se encuentren bien. Cúrense con las hierbas como se cura la coneja. No, siempre son un buen aditamento a cualquier malestar. Ahorita regresamos, hay más música.
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0: Son las 8:03.

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1: Saludos hasta Nesa en el taller del calzado de mi querido Huicho. Está mi querido maestro Javier. Maestro, esta rola es para usted. 8.

0: Venga, venga, venga, venga. Sí, lo tiene. Vamos a prepararnos para el fin de semana. Uno, dos. Uno, dos.
1: Damos un nuevo ritmo.
0: Ay, yo debí de haber sido DJ. Yo debí de haber sido DJ. Oiga, gente, ¿usted se estresa mucho en el trabajo? Tú dices, ay, estoy hasta el corro de los clientes, estoy hasta el copete del subordinado. De la chichín, le diría a mi comadre. Miren, aquí les voy a dar unos tips buenísimos. Esta técnica de respiración no solamente es para elevar, para tranquilizarte en el trabajo. Es para tranquilizarte cuando tu hijo ya te sacó el tapón, para cuando estás en el tráfico y dices ya no puedo más, para cuando te sirve para todo, ¿ok? Te va a ayudar a controlar lo físico.

0: suficiente por la boca en 8 segundos, ¿ok? Entonces ya, lo hacen, inhalan, sostienen y exhalan. Es importante que sigan las cuentas. 4 segundos para inhalar, 7 segundos para sostener y 8 segundos para exhalar lentamente. Esto es 4 veces. 4 veces y se te desactiva el sistema nervioso simpático y entonces, ok, ya, ahora sí, dígame, querido jefe, ¿qué tenía usted que decirme? hay que usar todos los materiales y todo lo que tenemos, porque lamentablemente hoy en día vivimos en una vida ajetreada, sobre todo los que estamos en la ciudad. A lo mejor ni siquiera te dedicas a un trabajo en oficina, pero estás en la casa como ama de casa. Híjole, que si córrele para hacer la comida, que si, bueno, ya van a empezar los niños con la escuela, que si aquí, que si allá, que si... Es pesadísimo, mi amor, es pesadísimo. Entonces, hay que darles un break, un descanso a nuestro sistema nervioso que todo el tiempo está ta, ta, ta, ta. Entonces, llegas a lugares como más tranquilos, donde la gente de campo vive más relax, y tú así pareces ardilla acá en periférico. No, hay que relajarnos, hay que darnos esa tranquilidad, porque si no, miren, vamos a terminar todos neuróticos, arrugados y feos. Mejor terminemos relajados, relajados como el mango, dirían los guapayazos. De este lado, ¿quién se encuentra? Hola. Hola, ¿quién?
1: Amiga preciosa.
0: Hola, Judith.
1: ¿Cómo estamos?
0: Bien, ¿y tú?
1: Gracias a Dios, estamos.
0: Qué bueno, Judith. Bien. Cuéntame.
1: Cuéntame.
0: Pues, ¿qué vamos a escuchar?
1: Está muy bonito, estuvo bonito. El día lluvioso, precioso.
0: Más, sí, ¿verdad?
1: Sí, a mí me gusta así, que llueva así, sí. Si vieras que me mojo bailando los domingos allí en la ciudadela,
0: Sí, hay quien le gusta la lluviecita y hay quien le dice paso la lluvia, pero se vale, en gusto se rompen géneros. Judith, cuéntame, ¿qué vamos a escuchar, Judith?
1: Yo quiero, por favor, que me pongas esa de debajo de la mesa con Luis Miguel.
0: ¿Por debajo de la mesa?
1: Esa mera, sí, esa.
0: Órale, ya estás, Judith, ahorita la ponemos.
1: Esa me recuerda hace 20 años o algo.
0: Muy bien, Judith, claro que sí, te la pongo con mucho gusto, ¿va?
1: Por favor, amiguita linda.
0: Ya estás, Judith, te mando un abrazote.
1: Yo también, un abrazo y te quiero y que Dios te cuide siempre.
0: Igual, Judith, yo también.
1: Bueno, a tu familia.
0: Gracias, Judith. Igual, bueno, bye.
1: Vale, bye.
0: Ay, Judith, te colgué, Judith, es que... Judith, perdóname, es que estaba sonando la de al lado y según yo la iba a reservar y no, la reservé. La colgué las dos. ¡Ay, coneja, te pasas! Saludos también por acá, está mi querido Josafat Hernández desde Hidalgo para el Mundo. Quiero una canción con los Temerarios. Ahorita se las ponemos con mucho gusto, mi gente. De este lado, ¿quién está? Hola, hola, la Q.
2: Hola, señor.
0: Hola. Carlo, ¿cómo estás?
2: Excelente, ¿tú cómo estás?
0: También muy bien, Carlos, qué gusto escucharte.
2: Ya, aunque un poco desconcertado porque yo nunca salgo al aire.
0: La última vez que te contesté se cortó para siempre.
2: yo casi no me gusta estar al aire, tú lo sabes.
0: Yo lo sé, Carlos, pero mira, aquí te estamos escuchando todos muy contentos, Carlos.
2: Sí, ¿será que alcanzo o no alcanzo?
0: Sí, Carlos, échale, ¿cuál quieres?
2: Este, podrías poner Entrega Total de los Caminantes.
0: Entrega Total de los... Espérame, que ya la regué. Ay, Carlos, ¿qué estoy haciendo? Ya, claro que sí, te la pongo ahorita, ¿va, Carlos?
2: Ah, perfecto, y espero que ya me contestes más seguido, porque ya, ahorita ya no creo que es tan
0: fácil. Sí, Carlos, ahorita yo te prometo contestarte más seguido.
2: Palabra de honor, ¿eh?
0: Claro que sí, Carlos, claro que sí, bueno, te mando un abrazo.
2: Igualmente, adiós.
0: Bye. Una más y ya, ándele. ¡Hola! Ay, no, la quise contestar y sonó bien feo. No fui yo, fue la multilínea. Que conste, yo dije una más y ya. Y que suena bien feo. Son las 8:33, seguimos con música, con complacencias. ¡No se vayan!
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0: Mi gente hermosa, he decidido que voy a hacer un noticiero. Ya supe, ya dije. Pero es un noticiero con noticias buenas. ¿Saben qué? Porque estamos hasta el copete de malas noticias. Entonces, como aquí se respira armonía, paz y luz, vamos a hacer un noticiero de cosas buenas. Ahí les va, la primera noticia. ¿Usted sabía que China anunció la creación de su primer hospital volador? Ok, es capaz de realizar cirugías durante el vuelo en un helicóptero. ¡Esto es maravilloso, mi gente! ¿Saben por qué? Porque hay veces que a los enfermos pues los tienen que trasladar. Y bueno, ya se inició con esta tecnología tan maravillosa para que pues se pueda solucionar, ¿no? O sea, mediante hacen el trayecto en helicóptero, que aparte es más rápido, pues no haya tanta pérdida de las vidas. También ahí les va una investigación brasileña, perdón, una investigadora brasileña creó un dispositivo que acelera la cicatrización de heridas en personas con diabetes y previene amputaciones, lo cual también está maravilloso. Esa agua, bueno, aquí como lo muestran, es como un dispositivo que tiene como una luz punzada y ayuda a cicatrizar, porque sabemos que las personas que padecen esta enfermedad, pues les cuesta, ¿no? Un muchote más la cicatrización. Así que esta gran mujer investigadora brasileña crea este dispositivo para poder ayudarle a las personas con diabetes y tener mejor cicatrización. Y por último, en Sydney ya los tumores malignos se congelan mediante resonancia magnética, sin incisiones, o sea, sin abrir la piel, ¿ok? Sin anestesia general, sin dolor. Los pacientes reciben el alta el mismo día. Es decir, si te van a extirpar algún tumor, lo que lo hacen es que se congelan, te meten en una resonancia magnética, no necesitan herir tu cuerpo con anestesias, con heridas, con dolor, y ese mismo día sales. De algo sirve la tecnología, no nada más para que la coneja se ande peleando con el Dalet. Así que te comparto estas bonitas noticias porque también se vale recibir buenas noticias y se vale escuchar cosas que digas, ¡ay, qué buena onda! Eso, aunque usted no lo crea. No, no es cierto. Eso, aunque usted no lo crea, le ayuda a su sistema nervioso a relajarse un poco, escuchar cosas buenas. Así que con la coneja, bueno, excepto el robo de la canción de Armando Manzanero. Pero todo lo demás sí va a ser bueno aquí con la coneja en la Q 940. Vamos a ver, en este noticiero se aceptan llamadas telefónicas. Hola, la Q, buenas noches.
1: Buenas noches.
0: ¿Qué pasó, Joaquín?
1: Ahorita entró la llamada.
0: ¿A poco no? ¡Qué susto! Yo pensé que no había entrado la llamada. Qué bueno que me avisas. ¿Qué pasó?
1: Gracias por la complacencia de ayer.
0: ¿Cuál? Ah, no, con mucho gusto, Joaquín, con mucho gusto.
1: Y le gustó mucho a los angelitos que están allá arriba.
0: Me da gusto, Joaquín. Gracias por comunicarte. ¿Qué pasó?
1: Para una canción, pero yo no alcanzo.
0: No creo, Joaquín. La verdad, qué bueno que traes bien tus cuentas porque ya andamos, mira, justos, pero qué bueno que hables también para saludar.
1: Sí, para ver que estás bien.
0: Pues mira, así como que tú digas bien, tengo ciertas condiciones mentales. No es cierto, Joaquín. Gracias, Joaquín. Claro que sí, aquí andamos al millón. Muchas gracias.
1: Cuídate mucho, tápate bien y que Dios te acompañe.
0: Sí, igual, Joaquín. Te mando un abrazo. Que tengas linda noche.
1: Igualmente, que Dios te acompañe y a ver si puedo entrar mañana a la llamada.
0: Órale, pues. Me daría mucho gusto escucharte, mi Joaquín. Un abrazo.
1: Bye.
0: Muy bien, mi gente bella, tengo que irme a una pausa comercial. Porque estaba con mi noticiero de fondo. O sea, yo sí me sentí López Dóriga en un momento. Yo me consumo el papel, discúlpenme. Son las 9:01. Ahorita venimos, no se me vayan. Hay más música, hay más complacencias.
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1: Son las 9:03.

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1: Saludos para Daniel Cortés y Cirilo Guzmán de parte de Mercedes, que se encuentran en Ecatepec. Son las 9:10.

0: Mi gente bella, es momento de hacer una pausa comercial, pero no se vayan, aquí hay más música. Hay complacencia, son las 9:29. Ahorita vengo.
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0: Son las 9:32.

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1: Son las 9:36. Hasta Hidalgo, Titlán, Veracruz. Carlos, te complacemos.

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1: Saludos a mi querido Andrés Origel de Nesa. Te ponemos tu complacencia. Son las 9:42.

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2: son las 9:40.

0: Mi gente bella, para cerrar con broche de oro este programa, vamos a hacerlo con un bonito enlace. Gracias, mi gente, por confiar en su coneja de confianza. De este lado tenemos a Rosy. Sí, Rosy, ¿verdad?
1: Sí.
0: Hola, Rosy, ¿cómo estás?
1: Bien.
0: Qué bueno, Rosy. Oye, a ver, cuéntanos acerca de este enlace. ¿Para quién es? ¿El motivo? ¿Cómo, cuándo y dónde?
1: Bueno, el enlace es para mi esposo.
0: Ok.
1: Porque es su cumpleaños mañana.
0: Muy bien. Oye, qué buena onda. El primer regalo del día, ¿no? Tú vas a abrir con la... con bandeja de oro, mi Rosy.
1: Sí, gracias.
0: Oye, ¿y ahorita están juntos o él está chambeando?
1: Sí, más o menos estamos juntos.
0: Muy bien, a ver, entonces, déjame, le cacho por acá, déjame ver en qué línea está, porque ya no me acuerdo, aquí está. En este otro lado, vamos a platicar con Ale Barro, ¿sí? Bueno, hola, Alejandro.
2: Sí, bueno.
0: Hola, Ale, ¿cómo estás?
2: Bien, gracias.
0: Qué bueno, Ale, mira, no estás enojado, ¿ve, Ale? Oye, Ale, estamos aquí marcándote a través de la Q940. Yo soy tu amiga Edith Palomera, la coneja. Y bueno, yo me voy a adelantar porque no puedo seguir con este enlace sin antes, mi querido Ale. Desearte un muy feliz cumpleaños. Vamos arrancando este nuevo ciclo personal. Que estés rodeado de mucha salud, primero que nada, mi querido Ale, después de muchísimo amor y después que venga el billete, la abundancia económica, para que también sea usted muy feliz, Ale, ¿va?
2: Sí, gracias, que así sea.
0: Que así sea y así va a ser, Ale. Pero bueno, ahora sí, del otro lado de la multilínea hay una personita que te ama con todo su corazón y te quiere hacer un enlace desde el fondo de su alma. ¿Sabes de quién se trata, Ale?
2: No.
0: ¿Cómo que no, Ale? ¿Cómo que no? Bueno, está bien. No voy a meter controversias porque es tu cumpleaños, Ale. Así que, Rosy, adelante con el enlace.
1: Hola.
2: Hola, buenas noches.
1: Hola, monito, soy yo. Pues nada más para desearte feliz cumpleaños.
2: Muchas gracias.
1: Que te quiero mucho, mucho, mucho con todo mi corazón. Que a lo mejor no soy la esposa que esperabas, pero intento hacer lo mejor. Muchas gracias por estar siempre. Te amo mucho. Te voy a dedicar una cancioncita para que
2: sepa
1: cuánto te quiero. ¿Sale?
2: Gracias, yo también.
1: Te amo mucho.
0: Dile, Rosy, ¿cuál es su canción?
1: Ah, hoy en tu día de conjunto primavera.
0: ¿Qué le dices tú, Ale, a Rosy?
2: No, es más que la quiero mucho. Y esperemos estar más tiempo juntos. Y muchas gracias por la canción. Muy buena la selección.
0: Muy bien, ahí está. Ale, hombre de pocas palabras, pero chambeador, mi Rosy. Les mando un abrazo a los dos. Que empieces este ciclo muy feliz, mi querido Ale. Gracias, Rosy, por elegirnos para hacer tu enlace. Y pues bueno, aquí está su canción.

0: Mi papá y la Trona. Ya nos vamos, gente bella. Muchísimas, muchísimas gracias. Tengo la curiosidad. Hay una canción, ¿no? Así que se llama La Curiosidad. De ver quién llamó a altas horas de la noche. Hola, hola.
1: Aquí tu amiga reportándose porque no entraba y no entraba.
0: ¿Qué pasó, amiga Irma? ¿Cómo estás?
1: Todo bien, gracias a Dios, ya aunque sea para despedirme. Que Dios te bendiga, que llegues con bien a tu hogar. Te quiero mucho, te mando un abrazo y qué bueno que me contestaste mi llamada, aunque sea para saludarte.
0: Para cerrar con broche de oro, Irma, muchísimas gracias. Gracias por comunicarte y que tengas una excelente noche.
1: Y aquí en camita también. Ay, que llegues con bien. Cuídate mucho,
0: muchas
1: te quiero.
0: Muchas gracias. Yo también, Irma. Bye.
1: Adiós.
0: Ay, qué buena onda. Gracias por despedirse de su coneja. Gracias, Andy Chico. Gracias a cada uno de ustedes, a mi querido Panchito. Es que ya no pude repetirla porque ya habíamos tocado Los Temerarios, Panchito, en este bloque. Pero mañana te ponemos tu canción con muchísimo gusto. Hasta Nayarit, Panchito Luna, un besote. También por acá, mi querido Luis Martínez en Tlalpan. Ya andábamos saturados, pero también mi hermosa Tere presente. Buenas noches a todos ustedes. Muchísimas gracias, linda noche. Que descansen, les mando... harto beso, fíjense, harto beso. Que descansen, que se tapen, que me dicen que hace frío, que no hace frío, que si hace chipi chipi, si no hace, bueno, como sea usted, bien a gusto. Cuando esté en su camita, así ve gracias y di gracias porque tengo un lugar en donde pasar la noche, cobijadito. Nos olvidamos de las deudas, nos olvidamos de los problemas, nos olvidamos de la gente que nos cae gorda. Ya mañana seguiremos, no agarrando lucha, pero sí intentando, pues, agarrar la vida de otra forma. Esa es nuestra misión. Yo siempre lo he dicho, se los comparto, yo siento que esa es la misión. Tenemos, a lo mejor vamos a llamarle conflictos, ¿cómo los vamos a solucionar? ¿De la mejor manera o enojándonos? ¡Ánimo, mi gente! ¡Ánimo, vida! Solo hay una. Tienes una sola oportunidad de estar aquí. ¡Fuiste el espermatozoide más rápido! No te me amargues, corazón de melón. ¡Te amo! Te mando un besote y un besote en tu frentecita hermosa. A mimir, que mañana llego en punto de las 6 de la tarde para complacerte, para escucharte y para hacer enlaces y música, ya saben. Un beso, mi gente. Bye, bye.
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6: Bienvenidos a un nuevo episodio. Soy Claudia Mejía. Creo que han escuchado por ahí en las noticias sobre este gusanito, el gusano barrenador. Hoy tenemos a un invitado, es un infectólogo, es el doctor Bruno López. ¿Cómo estás?
7: Muy bien, muchas gracias.
6: Gracias por estar aquí y hablar sobre este tema. Sí da miedo, ¿verdad? O sea, sí ha como que metido miedito en la población.
7: Pues lo que se ve da más miedo, ¿no? A veces puede ser más peligroso para la vida en corto plazo una bacteria que no vemos, pero estos como los se pueden ver al ojo desnudo, como se dice.
6: Claro.
7: O sea, la verdad es que sí generan miedo. La invasión de animales o humanos por este tipo de moscas en su fase larvaria, que son los gusanos, y que esa es una miasis, ¿no? Prácticamente es el término de miasis. Pero esta es una fase intermedia de la vida de la mosca, ¿no? Tiene que estar, llega como la mosca, se para en el tejido, puede ser incluso en una herida, en los conductos auditivos, las orejitas de las vacas, en la boca de un humano, en una herida de un pie de un paciente con diabetes, por ejemplo, con pie diabetes. Se para ahí, deja sus huevos y esos huevos eclosionan, pues se abren, digamos, y se producen la larva, el pequeño gusanito. Y una vez en mosca va a otro, se reproduce con otro macho y va a volver a buscar otro sitio donde alojarse. Todas las moscas llevan esa fase. Hay una que es bastante curioso porque ella prefiere poner sus huevos. Se llama Dermatobia, le llaman la mosca peluda en algunas regiones. Aparte, o sea, del
6: ¿cómo
7: gusano
6: se
7: guardado.
6: Se ve
7: similar, la verdad es que la mosca sí tiene las características en los colores. Por ejemplo, la mosca del el gusano barrenador, el Coclidium hominivorax, que su nombre es así científico, digamos, tiene color como verdáceo. Es color verde.
6: Ay, son
7: es
6: esas
7: grande,
6: moscas grandes.
7: Verdes, exacto. Ay. Con la espaldita así como verde.
6: Okay.
7: Y que vuelan pues rápido, a grandes distancias. Y pues se pueden diferenciar en la morfología que tiene. Lo que sí cuesta más trabajo es en la fase de larva, el gusanito, diferenciarlo de otras especies. Ahí sí, porque incluso tienes que verlo con el microscopio, ver ciertas estructuras. El problema del gusano barrenador es que puede dar cuadros graves porque le gusta el tejido humano vivo. Entonces es un parásito obligado, es decir, para que desarrolle todo su ciclo de vida necesita una herida de una persona viva para que ahí siga penetrando en el tejido. Barrena, es decir, por literal su nombre, entra, va escarbando el tejido sano y hasta meterse más adentro, hacer cavidades y crear hasta, y por arrastre pues lleva bacterias y ahí puede crear infecciones también ¿no? Por bacterias. Entonces esa es la importancia que tiene. ¿Qué pasa al ganado? El ganado pues se enferma, ¿no? Se enferma porque se llena, si lo dejan sin un tratamiento, penetra y le da un cuadro grave de invasión de este gusano. A la par, pues al abrir esas cavidades, deja que bacterias entren y le da sepsis también al ganado y mueren
6: y
7: muchos.
6: Se puede morir.
7: Exacto. Y es tan difícil a veces en una sola puesta de una mosca mosca de gusano barrenador, el Coclyomia miniborax, que es el nombre de la mosca, al poner en una herida, en una cavidad, sus huevos, pone hasta 200 en una sola. Y de esos evolucionan hasta el 70%. ¿Cuántos gusanos se van a producir?
6: ¿Todos son los que barrenan?
7: Y todos al mismo par pueden ir barrenando.
6: O sea, es muy rápido.
7: Entonces, por eso a veces tienen que sacrificar al ganado. Porque ya están tan invadidos que es imposible quitarle todos.
6: Pero esto ya estaba erradicado.
7: Esto ya estaba erradicado.
6: Desde los 90s, ¿no?
7: Desde el un programa de erradicación del 70 al 92. En el 92 se declaró que era libre de México y Estados Unidos. ¿Cómo lo hicieron? Pues liberaron muchísimos cientos miles de millones de machos, pero estaban radiados, o sea que eran infértiles, digamos. Okay. Entonces se reproducían con moscas hembras, y las moscas hembras lo que tenían era producción de huevos sin larvas, o sea, eran huevos estériles, digamos, ¿no? Uh-huh. Y así ya dejaron que no se reproducieran hasta que finalmente desaparecieron. Esa fue la técnica que usaron.
6: ¿Y por qué ahora regresó?
7: El problema, donde no realmente, aparentemente se había erradicado, pero había pequeños brotes, por ejemplo, en Panamá, en Puerto Rico.
6: Centroamérica.
7: En Centroamérica, en varios de Venezuela. Y por ahí había esos pequeños brotes. Con la cuestión de la inmigración y el tráfico ilegal de ganado, allí empezó, por eso Chiapas fue la primera zona. Y de ahí, así es como hemos venido con los casos. Chiapas empezó primero el año pasado con hasta un total de... El año pasado cerró con 90 casos, en todo el 2025, y en 2026, al corte al 3 de julio, lleva ya 55 casos. Y después empezó a extenderse ahora nuevamente a Hidalgo, a Jalisco, Hidalgo con 28 casos, Hidalgo con 13, de humanos, humanos con infección. Al ganado ha habido más. Oaxaca 39 casos, Puebla 35, Veracruz 90 casos, 24%, es el que más casos tiene ahorita en todo lo que va de este año.
6: ¿Cuál me impresiona los casos en humanos? Porque, ¿cuáles son los factores? Supongo que la mala higiene o la falta de higiene, claro, es lo que pues provoca esto.
7: Bien lo comentaste, la falta de higiene es la primera parte de esto, ¿no? ¿Por qué? Porque si yo baño a mi perro o a mi gato, yo mismo me baño a lo mejor una vez por semana, pues dejo, o dos veces por semana, dejo que todos estos días una mosca se pare en una herida, en alguna lesión, más si es una persona ya frágil, por ejemplo, los animales, las mascotas a veces pueden ni siquiera darse cuenta, ¿no? Pero un humano, por ejemplo, con una pequeña herida, que muchos lo vemos, por ejemplo, con pacientes ancianos, ¿no? Que tienen ya algo de demencia, que solo están en cama y que pueden estar un poco descuidados porque no están al 100% con ellos, pues se le puede parar hasta en la oreja, en la nariz, y ahí dejar los huevos y convertirse en gusanos. Vamos a poner un ejemplo de un paciente con pie diabético que de por sí ya tiene demencia y que solamente está en cama, ya no comunica, tiene muy poca movilidad, y de repente pues llega o lo encuentran sus familiares con una lesión en su pie, con unas gusanos. Al menos para la persona que no se dedica al 100% a esto, ver los gusanos no va a poder distinguir si es una de estas de mosca doméstica o si es de gusano barrenador o Lucilia, no va a saber. Entonces hay que ver de que no se trate de que efectivamente que sea gusano barrenador. Y lo siguiente es que no podemos quitarlos y echarlos a la basura. ¿Por qué?
6: Porque eclosionan de nuevamente como mosca, ¿no?
7: Y decimos, vuelven a reproducirse y a contaminar el ambiente otra vez y a infectar otros pacientes o huéspedes. Entonces lo que necesitamos es quitar la mayoría. Recomienda, si no tenemos en ese momento la posibilidad de que nos ayuden a supervisar qué sea, echarlos en un frasco con alcohol. Con alcohol prácticamente se preservan intactos. Mueren, pero se preservan intactos los gusanos. Echamos una porción en alcohol y lo demás, tenemos dos opciones. Una es incinerarlos o inundarlos de alcohol y dejarlos en un recipiente cerrado. Aparte de las muestras que ya tenemos, ¿no? O jabón, agua de jabón, y dejarlos ahí encerrados. No recomiendan enterrarlos para que puedan reconocerse al microscopio de qué se trata. Si es Lucilia, si es la mosca doméstica, no pasa nada, ¿no? Finalmente tenemos muchos años viviendo con ellos. Lo ideal es tener mosquiteros, una buena higiene, si se encuentran, reportarlos para ver de qué se trata.
6: ¿Estas son como medidas ya teniendo ahí al gusano?
7: Sí, hay que ir a atenderse porque sí tiene sus cuidados cómo retirar estos gusanos. A veces si uno los retira nada más, la misma persona familiar del paciente los retira, puede a veces también lastimar al paciente, puede favorecer que también haya una infección. En este momento, que como vemos vamos en incremento de casos, sí es importante cada vez que lo tengamos reportarlo y o acudir al centro de salud, a la clínica familiar, para que sea revisado.
6: ¿Qué otra medida importante de las que ya hablamos para como para reforzar?
7: El cuidado de pacientes que están postrados en su cama, pacientes que son inmóviles, pacientes que tienen alteraciones neurológicas que no permiten sentir incluso dolor a veces o comunicar qué problema tienen. Esos son los que deben tener especial atención e incluso hacer una rutina diaria o cada vez que se haya el baño de estos pacientes, el aseo de ellos, revisarles la oreja, revisarles la nariz, revisarles la boca, e incluso hasta las cavidades geniturinarias, por ejemplo, ¿no? La vagina, el ano, a veces también es un lugar donde se pueden alojar las moscas y ahí dejan los gusanos. Y muchas veces puede pasar mucho tiempo ahí y nadie se asome a ver. El gusano barrenador, cuando ya empieza a dar síntomas, incluso dolor en el paciente, ya seguramente ya penetró más las cavidades. O sea, cuando está muy superficial, la verdad es que ni siquiera puede dar nada. O a veces puede ver uno, por ejemplo, una herida que se pone más roja, o que se abulta, ¿no? se hace un bultito en el tejido. La oreja, por ejemplo, hasta que ya empieza a penetrar el tímpano, más adentro, ahí es donde ya empieza a dar dolor, pero puede no dar ningún problema. Entonces aquí yo creo que no es conveniente esperar hasta que haya un síntoma.
6: Si llegamos a ver esto en pacientes, en mascotas, ya decíamos que hay que reportarlo para, ya tengo el número. Es el 800-751-2100. Él es el doctor Bruno López, infectólogo. Gracias por estar aquí.
7: Muchas gracias.
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0: gracias, sí. Muchas gracias, muchas gracias. 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Bye.
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Ya son las 6 de la mañana con 2 minutos. ¿Cómo están? Bienvenidos y bienvenidas. Qué gusto saludarles en esta rica mañanita. Mañana de miércoles 26 de agosto del 2026. Aquí les acompaña Juan Carlos Chiñas, el Zorro Presa. Con gusto de saludarles de aquí hasta las 10 de la mañana en punto. Te quiero invitar a que te comuniques con nosotros, a que nos acompañes, a que nos saludes. Porque hoy tenemos un programazo aquí en A Toda M. Los detalles de la Q. Ya vienen los detalles de la Q. Si tú quieres dar un detalle, regístrate, mándanos un WhatsApp o márcanos al 55-5166-8940. 55-5166-8940. 13 grados la temperatura en la Ciudad de México. Así amanecemos. Nubladitos, nubladitos. Pero contentos de saludarte. Así es que damos inicio a Toda M. Y vamos a arrancar con esta rolita para empezar a activar el cuerpo y la energía. Aquí está el grupo Niche, el Cali Pachanguero.

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1: Ya son las
2: 6:06.
1: 6:06 de la mañana. Buenos días. Esto es A Toda M.

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0: ¿Cómo estás? Buenos días. Hoy quiero compartir contigo esta frase. El alma se calma cuando deja de resistirse. El alma se calma cuando deja de resistirse. Hay momentos en los que el dolor no viene únicamente con lo que pasó, sino de nuestra resistencia a aceptarlo. Pensamos, esto no debería estar pasando, ¿por qué a mí? Quiero que todo vuelva a ser como antes. Y mientras luchamos contra una realidad que no podemos cambiar, más agotados terminamos. Dejar de resistirse no significa rendirse. Tampoco significa justificar a quien nos hizo daño. Conformarnos con una situación injusta o dejar de buscar algo mejor significa reconocer, esto está pasando, no era lo que quería, pero desde aquí voy a decidir qué hago. Por ejemplo, en una relación que terminó y seguimos esperando a que la persona vuelva, perdimos una oportunidad y vivimos imaginando lo que habría sucedido si las cosas hubieran sido diferentes. Los hijos crecieron y queremos que sigan estando de nosotros como antes. El tiempo pasó y nos reprochamos decisiones que tomamos hace años. En todos estos casos existe una batalla entre la realidad que tenemos y la realidad que quisiéramos tener. Y ahí es donde podemos pensar y darle sentido a esta frase. El alma comienza a descansar cuando dejamos de preguntarnos por qué la vida no fue como queríamos. Y empezamos a preguntarnos qué podemos hacer con la vida que tenemos hoy. ¿Hay algo de tu vida que todavía te está haciendo sufrir? ¿Porque en el fondo te niegas a aceptar que ya cambió? ¿Qué es ese algo?
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1: Llegó el maestro Brodini
2: con su flautín.
1: El mensaje de las estrellas. ¿Con su cautín? ¿Qué vino a soldar?
2: Trae su flautín. El pastor. ¿Qué vino a soldar, maestro?
3: Buenos días.
1: Buenos días, maestro.
3: Traje mis cartas, como cada miércoles, al servicio de la gente de la Q. Y quiero abrir las líneas telefónicas y también nuestro WhatsApp para que la gente pueda hacer sus preguntas. Lo que usted quiera saber hoy, se lo voy a contestar en los siguientes minutos. Este ya sabe que es un servicio
1: a la comunidad.
3: A la comunidad. Para todos ustedes, porque los quiero. Los quiero mucho. Y dice por acá: señor Brodini, buenos días. Fíjese que últimamente me he sentido un tanto triste. Me he sentido un tanto solo. Y quisiera saber si pronto llegará esa persona especial que me va a hacer sentir nuevamente acompañado y feliz. Y aquí en estos momentos vamos a sacar las cartas. Me comparte su fecha de nacimiento. Y estoy viendo que justamente no sabes estar solo. Llevas un mes de que terminaste una relación y ya quieres iniciar otra. Y eso te hace ver a todas las personas especiales. Y a todas las personas quieres ponerles el mote de esta es la buena. Y no es así. Debemos de aprender a estar primero bien con nosotros mismos. Y partiendo de eso, vas a poder estar bien con cualquier otra persona. Sin embargo, si veo que si primero arreglas todo lo que hay dentro de ti, muy pronto va a llegar esa persona especial. Pero date tiempo. ¿Cuál es la prisa? Digo, hay gente que luego está así, ¿no? De, ay, yo ya quisiera tener una familia, yo ya quisiera casarme. Y cuando ya están casados, ay, ya quisiera divorciarme. Entonces, tiempo al tiempo. Por acá nos llega otra pregunta en esta mañana. Dice: señor Brodini, últimamente se me están abriendo muchas oportunidades y me está llegando mucho dinero, el cual yo no esperaba. Pero así como llega, se va. No sé qué hacer. ¿Existirá algún ritual para que el dinero no se me vaya? Sí, existe un ritual que se llama ahorro. Así como te está llegando, parece que te está quemando las manos. Y aparte andas juntándote con medio mundo y a todo mundo le quieres disparar cosas. Ya basta.
1: ¿Y qué pasa, maestro, cuando así como llega, así se va porque hay que pagar los gastos, pues, de vida?
2: Hay que empezar a analizar si todos esos gastos son necesarios. Hay algunos que sí, la luz, el agua, la renta. Pero hay otros de que
1: el teléfono y la luz.
2: Hay otros de que, ay, ya tengo plataforma tal, a tal, a tal y tal. Y ni siquiera tienes tiempo para verlas. Ah, ya tengo la membresía del café y con eso me dan chochitos gratis. Todo eso hay que quitarlo, son gastos hormiga. Y ahí se te puede estar yendo el dinero. Tenemos llamada telefónica. Hola, Lacu, buenos días.
4: Señor Brodini.
3: Hola, ¿cómo estás?
4: Soy yo, a lo mejor ya me conoce usted, pero
1: ¿de atrás tiempo?
2: Yo conozco a todo el mundo. Yo conozco
1: ya,
2: a todo
1: ya lo conoce mundo. De atrás tiempo.
4: Ya tuve la posibilidad de...
2: Antes de que me digas...
4: La satisfacción, dígame.
2: Antes de que me digas tu nombre, yo lo voy a adivinar en estos momentos.
4: Soy yo, Lucio.
2: ¡Qué bárbaro! Bueno, Lucio, a ver, te escucho, soy todo oídos.
4: Sí, señor Brodini, mire, yo quisiera saber el futuro. Lo que pasa es que en mi familia estamos los hermanos muy peleados desde hace 4 años. pero esta vez viene mi mamá el sábado y quisiera saber si podemos calmar las aguas, ¿me entiende? Y llevar la fiesta en paz. No sé usted qué me aconseja o qué me asegura.
3: A ver, vamos a ver en estos momentos. Dime, ¿cuál es tu fecha de nacimiento?
4: 12-15-77.
3: Ok, a ver, aquí la estamos buscando. 1, 2, 3, 4, 5, 6. Muy bien. Pues mira, aquí me sale justamente que el próximo fin de semana habrá una reunión. Yo lo que te puedo decir es que trates, tú en lo particular, de no pensar en todos los problemas que ha habido anteriormente. Simplemente trata de disfrutar el momento con tu mami. Veo que sí van a ir algunos de tus hermanos a esta reunión, ¿es correcto?
4: Sí.
3: Ahí van a estar. Ahí. Entonces, que traten simplemente de platicar, de disfrutar el momento. Después, pasada la comida, que traten de empezar a recordar sus tiempos de infancia. Que tú trates a relucir. Oigan, ¿se acuerdan cuando X, cuando Y? Esto va a hacer que bajen la guardia. Y que al final, simplemente, tú vas a hacer lo siguiente. Vas a tomar una copa de lo que quieras y vas a decir, propongo un brindis para que este momento en el que estamos aquí en paz pueda repetirse más seguido. Y aquí ante mi mamá, yo les abro las puertas de mi casa. Y así, simplemente, sin platicar, sin tocar temas de los que ya ustedes saben. Y que esto empiece a hacer que la buena energía empiece a fluir y que ellos también bajen la guardia. Y ya verás cómo pronto la paz estará entrando en tu familia, Lucio.
4: Gracias, señor Borodini.
3: ¿Me cuentas el lunes cómo te fue?
4: Sí, yo le llamo, señor Borodini. ¿Va a estar usted ahí?
3: Aquí voy a estar esperando tu llamada. Es más, ahí si pueden en la reunión, pongan la canción de los Tigres del Norte, La Reunión.
4: Ok.
3: Te la recomiendo.
4: Está bien, señor Bravini.
3: Escúchala. Cuídate mucho, Lucio.
4: Está bien, y salúdeme a su compañero.
1: Tú salúdame.
5: ¿A cuál de los dos?
4: A los dos, al zorro y a...
5: Y al brother.
4: Y ya.
1: Gracias.
4: A José.
1: Gracias, Lucio.
5: Mucho, un abrazo, Lucio. Gracias. Excelente mañana.
4: Cuídate.
3: Tú salúdame.
4: Feliz día.
5: Tú también. Y ya no nos abandones.
4: No, cállate que ya ando, pero bien, con el overall bien puesto, ¿eh?
5: Eso. Te mandamos un abrazo, Lucio.
3: Tú salúdame a mi suegra.
4: Cuídate mucho, cuídense. Cuídate y mucho. Bendiciones, ¿ok? Don Maestro Brodini, pórtese bien.
3: Hasta luego. Ay, qué gusto. Ay, ya me voy. Cuídense mucho. Bye, bye.
5: Bye, maestro.
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3: Saludamos a la gente del Parque Industrial Lerma, Estado de México, que nos acompañan desde las 4 de la mañana, atentamente FMS. Saludos.
5: Son las 6:26. Buenos días.

0: 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Son las 6 de la mañana con 30 minutos, 6 de la mañana con 30 minutos. Hoy la temperatura en la Ciudad de México, hoy 14 grados centígrados, la temperatura mínima y la máxima será de 24 grados centígrados. Tenemos un día parcialmente nublado con probabilidades de lluvia, así es que pues, mantenga ahí su impermeable, su paraguas, su chamarra, su sombrilla, lo que usted necesite para el día de hoy.
1: En estos momentos, el circuito interior, ¿cómo se encuentra? Para quien va pasando la viga y se dirige hacia Calzada Tlalpan, pasando geógrafos, se empieza a alentar totalmente, viene prácticamente a vuelta de rueda hasta llegar a la Calzada de la Viga. No se desespere, no se vaya por la lateral porque viene peor. Lo mejor es tener paciencia y mantenerse ahí. Viaducto Miguel Alemán, antes del Congreso de la Unión, ya empieza a tener asentamientos. Y bueno, pues esto va a llegar prácticamente hasta la Avenida de los Insurgentes. Y también circuito interior está muy pesado para quien viene del aeropuerto y se dirige hacia la villa. Pasando el Metro Aragón, ya va a encontrar usted asentamientos muy pesados, pero esto solamente va a ser hasta el Metro Misterios, para que lo tome muy en cuenta. También donde está muy pesados en la Avenida de los Insurgentes, desde La Raza hasta prácticamente llegando a Buenavista. Está ya muy pesado, entonces tómelo muy en cuenta en esta mañana aquí en La Q.
0: En la información vial son las 6 de la mañana con 32 minutos. Vamos a ir a una pausa, pero regresamos. Esto es A Toda M. Ya estás desayunando. Buen provechito. No, si ya andas corriendo, ya rumbo al trabajo, rumbo a la escuela, dejar a los niños. Hay algunos niños que ya regresaron a clases. Hay algunos niños que no fueron a la escuela nunca.
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1: Saludos para el buen Gavito, que ya nos está sintonizando esta mañana. Le mandamos un abrazo. Ese Gabo, abrazo fuerte. Nuestra voz, la que identifica a toda M.

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1: Saludamos a Eli, también saludamos a nuestros amigos de Xochimilco, a Carlita. ¿Tú quieres un detalle? Marca en este momento 55 52 66 8940. Vamos a marcarle a esa persona especial para

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Y ya vienen los detalles aquí en la Q. Comunícate 55 51 66 8940.

0: Son las 6 de la mañana con 47 minutos. ¿Cómo están? Oigan, saludazos para todos los que andan por acá. Acompañándonos esta mañana, están sintonizando la Q, muy contentos, y a los que no andan tan contentos también, a los que andan así de, oh, ya me tengo que levantar, ya sonó la alarma, ya sonó el gallo kikiriki, a todos los que van a la escuela, a todos los que van a trabajar, a todos los que están preparando el desayuno, a todos los que ya están desayunando, buen provechito, y... les enviamos un abrazo muy especial, mi Brody.
1: Así es, un abrazote a todos ellos, y... para aquellos que van, ya muchas universidades ya regresaron a clases.
0: Ya.
1: Ya, por ejemplo, ya me parece que ya la UNAM ya regresó. Los que van a entrar apenas el próximo lunes son los que son de recién ingreso, pero ya los demás ya están ahí. Y quiero platicarles justamente una historia de un joven que se acaba de graduar en Derecho. Y usted dirá, ah, pues a mí qué, ¿no? Está bien que se haya graduado en Derecho.
0: Está bien que se gradúe.
1: Pero la verdad es que me dio mucha nostalgia y me dio mucho gusto ver su foto de graduación. Porque fue una foto muy peculiar.
0: ¿Por qué?
1: Se puso la toga, se puso el birrete y fue a tomarse la foto en su trabajo. El trabajo que le dio el sustento y que le dio de alguna forma la oportunidad de terminar esta carrera. Es un estudiante de Matamoros, Tamaulipas, de nombre José Israel Hernández Chávez, de 21 años, que durante los últimos años trabajó ni más ni menos que como recolector de basura en el departamento de limpia de la ciudad, y fue a subirse al camión de basura que durante todos estos años le ayudó a tener la solvencia económica para terminar esta carrera universitaria. Ahí fue con sus compañeros, fue a su camión, se tomó la foto y pues muy contento con esta labor diaria que consistía en recorrer distintos barrios de la ciudad a bordo del camión recolector, colgado ahí en la parte de atrás, cargando los botes de basura. Y bueno, pues esto, pues él dice que está muy agradecido con este trabajo, porque gracias a él pudo terminar la universidad a la edad de 21 años, que compaginó durante 4 años su trabajo como recolector en la universidad de Matamoros, en la carrera de Derecho. Su rutina diaria comenzaba a las 6 de la mañana con la asistencia a clases en la facultad, y ya saliendo de la facultad por las tardes se incorporaba a su labor enfrentando jornadas que podían extenderse hasta las altas horas de la noche. Cuando había eventos, pues tenía que quedarse hasta muy noche, y para costear sus clases. Entonces el esfuerzo físico y mental resultó considerable, pero pues aquí está
0: valió la pena recompensa. Valió la pena.
1: Así es.
0: Y así como él, yo creo que hay bastantes personas todos los días se levantan, hacen ese esfuerzo extra, sacrifican algunas cosas, dejan de hacer muchas otras para poder alcanzar sus objetivos, sus metas. Muchas felicidades para este estudiante, para este trabajador. Ojalá que esa responsabilidad pues la lleve a todo lo que para lo que se ha estado preparando, ¿no? Y más en una carrera tan importante, en una carrera tan exigente como claro. Es la carrera de Derecho.
1: Claro, y pues bueno, esto recuerda tal vez a muchas personas que quizá tuvieron que pasar la misma circunstancia, que trabajaban y que a su vez estudiaban. Queremos que tú nos cuentes a través de nuestras redes sociales, a través de nuestro WhatsApp, qué tuviste que hacer para sortear tus estudios. Tal vez muchos desde la secundaria, desde la prepa, ¿en qué trabajabas tú para poder solventar tus estudios o a poder ayudar a tu casa desde muy temprano? A ver, ya tenemos llamadas, a ver quién anda por acá. Hola, la Q, buenos días.
2: ¿Qué pasó, mi brody, mi zorro?
0: ¿Qué pasó, ese Chucky?
2: Acá, carnal, ya sabes.
1: Chambeando.
2: Ya te la sabes.
0: Chambeando, carnal.
2: Tú. De las 6 de la mañana, carnal.
1: ¿Tú mientras estudiabas ya chambeabas, Chucky?
2: ¿Qué te crees que sí, carnal? Tuve una... Bueno, desafortunadamente mi papá falleció cuando yo tenía 16 años.
1: Ajá.
2: Pues en ese tiempo pues sí teníamos todo, carnal.
1: Ajá.
2: Y yo ya iba en la prepa y pues dejé de... No dejé de estudiar, sino que se acabaron todos mis privilegios, carnal, y Y pues no me da pena decirlo, carnal, se me iba de albañil. Ajá. En las mañanas me iba a estudiar, en las tardes me iba a chambear con mi abuelito.
1: Ok.
2: Y pasó un tiempo porque pues, mi mamá también se metió a trabajar. Uh-huh. Y pues en mis hermanos estaban chiquitos y pues, no había chance de solvencia para darle a todos sus estudios.
1: Claro.
2: Y desgraciadamente pues también dejé de estudiar porque pues, no alcanzaba, hermano. Porque eran mis tres hermanos menores. Los gastos. Y yo me dediqué de plano a chambear, carnal, desde chavo, porque yo no pude acabar la escuela por lo mismo, por...
0: ¿Tú ayudabas económicamente a tu mamá para aportar a casa?
2: Sí, yo trabajaba, me metí a trabajar de plano de lleno con mi abuelo. Mi abuelo era contratista. Entonces, pues ya me metí y hablé con mi abuelo. ¿Sabe qué, abuelo? Pues no me alcanza porque lo que saco no es para mis pasajes, pero hay que aportar a la casa para la comida y para darle a mis hermanos. Yo cada 15 o 20 días les compraba a mis hermanos, a uno le compraba tenis, al otro 15 o 20 días a la otra, luego al otro al más chiquito. Y así que nos llevamos para la comida y todo eso.
1: ¿Y la prepa sí la alcanzaste a terminar o ya no?
2: No, hermano, no, ya no, hermano.
0: ¿Y cómo aprendiste el arte y la profesión de lo que te dedicas, Chucky?
2: Ah, porque ya cuando tenía 17 o cuando conocí a mi esposa, entonces en ese tiempo mi abuelo le bajó la chamba, porque mi abuelo se cayó de un andamio. Uh-huh. Entonces le bajó la chamba y ya andaba con un señor ahí echándole de la mano, pues ya hacía de mil usos, carnal. Uh-huh. Iba con él a las mudanzas, me iba para allá para acá. Y no me da pena decirlo, carnal, porque me gustaba chambear, ¿no?
0: Claro, ¿y por qué pena?
2: Y ya conocí a mi novia. Me dice, mi papá tiene trabajo en el taller, quiere chambear. Pues ahora, sí, ahí empecé, carnal, desde los 17.
0: O sea que esta profesión la aprendiste por tu suegro.
2: Gracias a Dios y que en paz descanse mi suegro, nos echó mucho la mano, carnal.
0: Qué increíble,
1: qué padre.
2: Una persona muy muy grande, muy bondadosa, carnal, que hasta mis hermanos estaban chiquitos. Tío, estábamos en una situación precaria, carnal, no voy a decir mala, precaria, carnal. Y mis suegros, pues luego les hablaban a mis hermanos, les compraban pan, les daban comida, carnal, les daban un domingo, hasta eso. Les hablaban, ven, y les daban sus 20, 30 pesos en aquel tiempo, ¿no? Y fueron unas personas muy, muy bondadosas, carnal.
0: Y Chucky, gracias por compartirnos, te mandamos un abrazo.
2: Igualmente, carnal, cuídense mucho y un abrazo.
0: Cuídate bonita
2: mucho.
0: Mañana, gracias. Y felicidades y para toda la gente que, pues, así todos los días, para toda la gente que así todas las mañanas se levanta y hace ese esfuerzo para alcanzar sus sueños, felicidades.
1: ¡Hola, la Q! ¡Buenos días!
3: ¿Qué tal, Brody?
1: Buenos días,
3: habla Armando Bello.
1: ¿Cómo estás, Armando?
3: Bien, te quería platicar también mi experiencia.
1: ¿A ti también te tocó trabajar mientras estudiabas?
3: Desde los 16 empecé a trabajar.
1: Ok, ¿y ahí estaba estudiando la prepa?
3: No, estaba terminando la secundaria. Ajá. Cuando me tuve que salir de trabajar, igual para ayudar a mis papás. Y cuando tenía 19 años falleció una de mis hermanas, y ya menos pude. Uh-huh. Pero ahora que estuvimos en pandemia, gracias a Dios terminé mi prepa.
1: ¡Ah, qué padre!
3: Y también mi carrera, yo también estudié Derecho.
1: ¡Wow! ¿La estudiaste en línea?
3: Sí.
1: ¡Qué padre!
3: Y la estoy combinando con el Uber.
1: Oye, y entonces ya empiezas a ejercer, ya empiezas a hacer ahí tus chambitas.
3: Sí, ¿qué crees? Que gracias a Dios aquí en el Uber me han caído varios casos.
1: No manches.
3: Sencillos, porque pues necesito agarrar más experiencia.
1: Ajá.
3: Pero tengo un profe que me apoya demasiado. Entonces él me dice, hazle así, búscale aquí, búscale allá. Y pues ahí la llevo, gracias a Dios.
1: ¿En qué te especializaste?
3: En civil y he agarrado como dos de laboral.
1: Ajá.
3: Pero me quiero especializar en civil.
1: Ok. No, pues muy bien, ya con estos casitos que te están llegando, pues ya vas agarrando ahí experiencia.
3: Sí, claro, sí.
1: Te mandamos un abrazo.
3: Muchas gracias, igualmente, que tenga un buen día.
1: Gracias.
0: Excelente
1: por compartirlo.
0: Mañana, gracias. Vamos a continuar, vamos a...
1: Más música
0: y regresamos, no se vayan, le seguimos saludando aquí en A Toda M. Es Juan Carlos Chiñas, el Zorro Fresa, Martín Campos, el Brody, quien les acompañamos. Quédate sintonizándonos.
4: Te escribo esta carta con la ilusión de encontrarnos nuevamente, tú y yo.

0: Vamos a una pausa. Ya son las 7 de la mañana en punto. Y en un momento más vienen los deportes.
1: Continuamos con más aquí en A Toda M. Síguenos acompañando. Deseamos que tengas una increíble mañana. Buen camino al trabajo.
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1: Ya estoy.
2: Son las 7:02.

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1: Esta mañana ya llegó Giancarlo Vital, el rey de los deportes. El rey de los deportes es el béisbol, no Giancarlo. O sea, pero hoy no vamos a hablar de béisbol. A ver, ¿de qué nos va a hablar? Giancarlo, ¿cómo estás? Buenos días.
2: Muy buenos días, mi querido Brody, mi querido Zorro. Un poco de fútbol, un poco de béisbol, porque ayer tuvimos actividad y se puso muy interesante. Comenzando con la Leagues Cup. Y es que los equipos mexicanos salieron con el pie derecho para afrontar los partidos. Tanto Rayados como el Club León accedieron a las semifinales. Así que muy, muy bien. Primeramente, la situación de Rayados. Partido Chicago. La verdad es que se vio una muy buena cara de Monterrey, pero no quita que lo que comentábamos ayer, ¿no? Que iba a ser una visita complicada, que te estás enfrentando pues a un equipo duro, que además ibas a estar con la desventaja que con toda la gente, la localía del Chicago, y a pesar de eso, reitero, Monterrey dio un muy buen partido. Primeramente, al minuto 49 del primer tiempo, 45 más el agregado, el Toro Guzmán conectó un cabezazo para irse con la ventaja mínima al medio tiempo y así ir ganando. Anteriormente, Lucas Ocampos había fallado un penalti que había estrellado en el poste, pero después el Toro Guzmán dio esa cierta calma que necesitaba Rayados tras ese penalti errado, y con esto nos fuimos al medio tiempo ganando Rayados 1-0. Después, en la segunda parte, al minuto 60, básicamente, Philip Sinkel-Nagel, el jugador del Chicago Fire, conectó el empate y ahí se ponía la cosa un tanto complicada para los Rayados. Pero al minuto 83, Orbelín Pineda conectó el 2-1 con un golazazazo, y con eso, pues, Monterrey termina por acceder a las semifinales de esta bendita Leagues Cup, con una exhibición, vuelvo a reiterar, muy muy redonda por parte de Rayados de Monterrey. Y del otro lado tuvimos el encuentro entre León y Real Salt Lake, un León que básicamente hizo lo que quiso con este encuentro. Desde los primeros minutos se fue a la alza en el marcador con un tanto de Diver Cambindo al minuto 21. Después Sebastián Vegas ya en la segunda parte conectó el 2-0 y el tanto que le dio ya la calma y el pase a la siguiente fase cayó al minuto 72 por parte del mismo Diver Cambindo, que anotó un doblete. Así que 3-0 con mucha comunidad, con mucha calma, termina por ganar la Fiera y con esto pues acceden a la siguiente fase. Hoy hay actividad a las 6:30 el Toluca, que se va a estar midiendo ante el Austin FC, y a las 8:45 el América, allá en Los Ángeles, que hará lo propio ante Columbus Crew. Y estamos ante la posibilidad de, por primera vez en la historia de este joven torneo, tener unas semifinales 100% mexicanas. Así que suena tentador. Esperemos que hoy tanto los Diablos Rojos de Toluca como las Águilas del América ganen sus encuentros y podamos tener pues esas semifinales que tanto esperamos en este torneo, ¿no?
1: Pues ojalá y así sea, ojalá y así sea, y pues mucho éxito para los dos.
2: Sin duda alguna, ojalá que llegue a ser así esas semifinales. Mucho éxito tanto para el América como Toluca. No va a ser nada sencillo. El Toluca que se mide ante un Austin FC que, mira, en la MLS no lo está pasando nada bien. Lugar número 14 en ese penúltimo de su división, pero sabemos que siempre es complicado. Este claro. Encuentro se va a estar disputando en Nueva Jersey. Eso es lo que para mí hace un poco complejo esta situación. Imagínate un viajecito desde Toluca hasta Nueva York. O sea, esa situación del viaje tan pesado que le tocó al Toluca, no sé qué tanto pueda desgastar al equipo dirigido por Antonio Mohamed. Del otro lado, el América...
1: Que duerman bien.
2: ¿Mande?
1: Que duerman bien.
2: Sí, no, pero mira, no solo de esos viajecitos, no solo dormir bien y ya, o sea,
3: pues un taco, las patrullas, ¿no? Un taco de chorizo ahí en el avión y vámonos.
2: Con eso queda.
3: Con eso.
2: Y del otro lado de la América que enfrentándose a Columbus Crew bueno, yo lo estaba diciendo Los Ángeles, pero ya lo manejan como Carson, ¿no? Entonces, en esta situación creo que sí va a ser un estadio que básicamente el 100% de asistencia van a ser americanistas o va a ser pueblo mexicano que va a estar alentando el equipo, así que también va a estar buena esa situación por parte de las Águilas. Y reitero, tenemos la posibilidad de por primera vez en este torneo tener semifinales 100% mexicanas. Ojo, si llegamos a tener estas semifinales pasaría algo curioso, ¿no? Dices, pues mira, puros equipos mexicanos, ya no tenemos nada que hacer en Estados Unidos. No, sí. Aunque sea un duelo 100% mexicano en semifinales, tendríamos los partidos en Estados Unidos, porque pues ya saben, ¿no? Les regalamos el torneo a la MLS y pase lo que pase, toda la fase final se juega en territorio estadounidense. Entonces, a pesar de que tengamos esa soñada semifinal de clubes mexicanos, pues vamos a tenerlas en Estados Unidos, ¿por qué no, verdad?
3: Los dolaritos son los que siempre mueven este negocio. No es lo mismo llenar un estadio de allá que llenar aquí el Nemesio 10, ¿no?
2: No es lo mismo pagar en pesos mexicanos que en dólares, ¿no? También.
3: Exactamente, exactamente. Y pues bueno, la
1: federación... No es lo mismo estar en tu casa sentado que subirte un avión e ir a jugar fútbol.
3: La federación dice que los dolaritos son los que van a promover el crecimiento del fútbol mexicano.
2: Y la federación también dice, ¿a poco no pueden ir a Estados Unidos a ver un partido, no?
3: ¿Qué les cuesta?
1: Claro.
2: Pues aquí no pueden, ¿no?
1: Si fueron al Mundial y pagaron millones de pesos, que no vayan a Nueva York.
3: Sí hay, sí hay.
2: Exactamente. Pero bueno, ridículo, ¿no? Estas situaciones que tenemos. A pesar de eso, reitero, el mejor de los éxitos tanto para el Toluca como las Águilas del América. Ya mañana vamos a estar hablando del resultado de este par de partidos. De igual manera, señores, destacar en temas de mercado de fichajes, ya lo decíamos, lo de César el Chino Huerta, con ofertas importantes sobre la mesa de clubes mexicanos como América, Cruz Azul y Pumas, y todo parece indicar que la oferta realizada por el Club Universidad Nacional de México, pues fue la que se terminó por convencer a César Huerta, y es a falta de que lo hagan oficial, César Huerta, nuevo jugador de Pumas, regresa el rehecho en CU a justamente Ciudad Universitaria, caray.
3: Vámonos, vámonos. Oye, pero me imagino el precio bajó, ¿no? O sea, no debe haber sido por lo mismo que se fue.
2: Sí, no, no. Se menciona que fue justamente menor la situación. Mucho tuvo que ver esta pues lesión que llegó a tener el Chino Huerta para que el precio tuviera que bajar para así poder regresar a Pumas, ¿no? Entonces, eso fue una parte importante. No se menciona ciencia cierta el porcentaje o la cifra final, pero sí se menciona que fue menor a lo que pagó en su momento el Anderlecht por sus servicios.
3: Okay, pues sí, era visto porque también pues las arcas económicas de los Pumas tampoco está como, pues, ay sí,
1: vamos a desembolsar,
3: vamos claro. A repatriarlo.
2: Y tampoco, mi querido Brody, fue un duelo que tanto el América como Cruz Azul se metieron a decir, bueno, Pumas ofrece 2 millones, nosotros ofrecemos 3, 4, 5, que tenemos mayor posibilidad. O sea, fue como que una batalla que dieron por perdida y no intentaron hacer más.
3: Sí, si hubieran querido, nada, manches, o sea, billetazos se lo queda cualquiera de los dos.
2: Sí, sin duda alguna. Y más te voy a dar una noticia, no sé qué tanto te la puedas tomar. Ya ayer reportan que las negociaciones entre Cruz Azul y el Mónaco por los servicios de Eric Lira están muy avanzados y todo parecería indicar que en las próximas horas ya tendrían un acuerdo entre el club de la Ligue 1 de Francia y Cruz Azul para que, reitero, Eric Lira de paso al viejo continente. Así que también hay que tener un buen dinerito, ¿eh?
3: Claro, y me da gusto porque más allá de que es un excelente jugador y que va a hacer muchísima falta, pues creo que sí estaba desestabilizando un poco su situación al equipo por no estar al 100, por no poder contar con él, y cuando entraba pues como que ya su mente ya estaba en Europa.
2: Sí. Y lo importante es eso, que tenga participación. No sabes como los aficionados de Guadalajara, mi querido Brody, que ya le desean el mal a la hormiga porque se fue a jugar al Olympiacos, ¿eh?
3: No, y ahí hay ejemplos, ¿no? O sea, de cómo se van agradecidos con el equipo, con la afición, como Santi Jiménez, en su momento Orbelín Pineda, etcétera, etcétera.
2: Sí. Se dice además, mi querido Brody, que la transacción sería por un poco más de 10 millones de euros, incluyendo variables. O sea, un buen dinero que va a entrar a la noria. Sabemos que hoy en día tienen buena estabilidad económica, pero dime a quién no le caen mal los 10 milloncitos.
3: No, y ahorita pues que necesitamos refuerzos con esos 10 milloncitos, a ver si nos traemos unos tres sudamericanos, ¿no? Dos sudamericanos y un caboverdiano.
2: Estaban diciendo, mi querido Brody, en esa situación, que si se llega a concretar, que esperemos que se haga esta venta, los perfiles que por ahí podrían sonar para, pues no reemplazar, pero sí llegar en ese lugar por parte del medio campo, serían dos. Uno de Juárez, Denzel García, que es un joven que creo que tiene muy buen perfil, buenas condiciones. Claro. Tal vez este torneo no ha tenido el buen arranque, pero tiene buenas condiciones. Y otro podría ser Iván Tona, jugador de Tijuana, que en lo personal creo que a mí me gusta más Denzel, pero también es un buen perfil.
3: Sí, son buenos perfiles. Que también la posición yo creo que está muy bien cubierta, pero sí necesitas pues un reemplazo por cualquier cosa.
2: Sí.
3: Y pues yo creo que también ahí pues muchos opinólogos decían no se va a ir, ¿cómo quieren que se vaya por 10? Ojalá y a lo mucho se vaya por 3, por 5. Entonces ahí está, por más de 10.
2: Y que además hay que recordar que lo tenían que vender por buen dinero porque parte de la carta todavía le pertenece a Puma. Entonces, de esos 10, 12, ponle tú que esté la cifra final, unos 11, el 20% va a caer a universidad, o sea, unos 2 milloncitos, 1 milloncito va directamente hacia Club Universidad. Entonces, todos también ganan. Por esa situación lo tenían que vender con buen porcentaje para tener en cuenta lo que justamente tenían que dar a Pumas, ¿no?
3: Pues ahí está, Millanca, pues muchísimas gracias.
2: Nos estamos escuchando mañana con todos los resultados y todo lo acontecido hoy en el mundo de los deportes, mi querido Brody, mi querido Zorro.
1: Gracias, Gianca. Abrazos.
2: Día.
1: Igualmente, bye bye.
3: Estuvo Gianca Vital con los deportes.

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1: Son las 7:22.

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1: Hoy quiero compartir contigo esta historia que se llama El día que dejó de pelear con la vida. Daniel llevaba meses esperando una llamada. Todas las llamadas revisaba el teléfono apenas despertaba. Después, durante el desayuno, al llegar al trabajo, a la hora de la comida, antes de dormir. En el fondo sabía que probablemente esa llamada nunca llegaría. Era de su hijo. Habían discutido meses atrás. Una de esas discusiones en las que se dicen palabras que quizás llevan años guardadas. Daniel estaba convencido de que él tenía razón. Después de todo lo que hice por él, debería ser el que me busque. Y así pasaron los días, luego las semanas, luego los meses. Pero detrás de su enojo había algo que le costaba reconocer, que extrañaba a su hijo. Una tarde salió a caminar. Llegó a un parque y se sentó en una banca. A pocos metros vio un padre jugando con su hijo pequeño. El niño corría, se caía, volvió a levantarse y gritaba, «¡Papá, mírame, papá!». Daniel sonrió. Y entonces recordó cuando su hijo también era pequeño. Recordó cuando lo llevaba de la mano a la escuela, cuando le enseñó a andar en bicicleta y aquellas noches en las que se quedaba despierto esperando que se le bajara la fiebre. Pero también comprendió algo. Ese niño ya no existía. Su hijo había crecido. Tenía sus propias ideas, sus decisiones, sus errores y su manera de entender la vida. Daniel llevaba años intentando relacionarse con el hijo que recordaba y no con el hombre en el que se había convertido. Sacó el teléfono y esta vez no esperó una llamada. Escribió. Hijo, quizá los dos dijimos cosas que nos lastimaron. No quiero seguir peleando por a ver quién tiene la razón. Solo quiero que sepas que te amo y que cuando estés listo podamos hablar. Lo envió. Su hijo no respondió inmediatamente. Pasó una hora y pasó así el tiempo. Pero ocurrió algo que Daniel tal vez no esperaba. Se sintió tranquilo. Porque comprendió que soltar no siempre significa dejar ir a una persona. A veces significa dejar ir el orgullo, la necesidad de tener la razón, la expectativa de que los demás actúen como nosotros queremos. Y esa noche, antes de dormir, llegó un mensaje. Yo también te extraño, papá. Hablamos mañana. Daniel sonrió. Y entendió que quizás aceptar no significa rendirse. Significa reconocer que hay cosas que ya sucedieron, personas que cambiaron, oportunidades que pasaron y etapas que terminaron. Podemos pasar los años peleando contra esa realidad o podemos preguntarnos, ¿qué puedo hacer con la realidad que tengo hoy? A veces el alma no necesita que todo vuelva a ser como antes. Necesita que dejemos de exigirle a la vida que sea diferente para permitirnos estar en paz. Quizás hoy estás esperando que alguien vuelva, que alguien cambie, que una oportunidad te regrese o que alguna parte de tu vida vuelva a ser como antes. Tal vez no necesitas olvidar lo sucedido. Tal vez necesitas dejar de pelear con ello. Porque hay una paz muy distinta que aparece cuando finalmente podemos decir, no era lo que quería, no fue como lo imaginé. Pero esto es lo que tengo hoy frente a mí y desde aquí voy a continuar. ¿Te podrías hacer esta pregunta? ¿Qué necesito dejar de resistir para comenzar a vivir en paz?
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1: Ya son las 7 de la mañana con 30 minutos. Después de La Reflexión, mi querido Brody, es momento de ir a la pausa y regresar con más música. Así es que invitamos a todo el público que nos acompañe, a que se quede con nosotros. Ahí viene la pausita, síguenos acompañando. Buena mañana.
2: 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Son las 7:31.
1: 7 de la mañana con 31 minutos. Buen provecho, esto es A Toda M.
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0: 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En estos momentos, el reporte vial, para que usted lo tome en cuenta. Liverpool registra asentamientos al cruce con semáforos de Avenida Insurgentes hasta llegar a la Avenida Chapultepec. Por otra parte, servicios de emergencia acuden a Ejido y Cerrada 5 de Mayo en la colonia Pueblo de Santiago Azcapotzalco, en la alcaldía Gustavo Madero. Por incendio, la mejor alternativa es Avenida Centenario, Eduardo Molina y Canal de Desfogue. En la Avenida de Insurgentes tiene buen avance entre Liverpool y Durango, así como también Avenida Universidad, con buen avance de Minerva hacia Popocatépetl.
1: Ya son las 7 de la mañana con 38 minutos, 7 de la mañana con 38 minutos. Hoy la temperatura para todo el Estado de México, 11 grados centígrados la mínima, máxima 21 grados centígrados. Abríguense porque va a estar nublado y probabilidad de lluvia. ¡Vámonos con música, mi brody!
0: ¡Vámonos porque llega
1: Intocable! ¿Quién llega? ¿Quién llega? ¿A dónde llegó?
0: Vamos al Zócalo, para el grito.
1: Mira.
0: Va a estar Intocable.
1: Ya son las 7 de la mañana con 39 minutos. Aquí está la frescura musical. Que tu desayuno sea a toda.

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1: ¡Castigo! Ya son las 7 de la mañana con 45 minutos. Aquí están los Bibis. Saludos hasta Oaxaca.
2: Saludos, saludos.
1: A toda la banda que nos está sintonizando a través de Alexa. Dile a tu Alexa, Alexa, sintoniza la Q.

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1: ¡Chiquilla!
2: Oye, le mandamos un saludo a la señora Lupita, mamá de Yeshua, que nos presume su desayuno. Están desayunando huevito a la mexicana, atole de avena. Nos dice que si gustamos, sí, sí gustamos. La neta,
3: por favor, sí. No, sí.
2: Oye, y mandamos,
3: sí, le entramos.
2: Ya lo adelantabas, mandamos saludos a la gente de Oaxaca. Nos mandaron un audio por acá. A ver, vamos a escuchar exactamente de dónde nos están escuchando en esta mañana. Adelante.
4: Hola, hola, saluditos. Ahí con la buena mañanita.
3: Hola.
4: Desde acá del estado de Oaxaca, escuchando Radio La Q, mi estación favorita. Ahí estamos en la Mixteca oaxaqueña, puro Santiago Tejupan. Saludando y escuchando la radio favorita.
2: Eso.
3: Te mandamos un abrazo.
4: Paquito Morales.
2: Paquito Morales, te mandamos un abrazote hasta allá, hasta Oaxaca. Y hoy en el ¿Te acuerdas cuándo? Abrimos la línea telefónica para que tú nos compartas. ¿Te acuerdas cuándo forrabas tus libretas? ¿Cómo las forrabas? ¿Qué les ponías? Porque era una oportunidad en algunas materias o en algunas escuelas, sí podías como personalizar, ¿no? O sea, podías poner ahí alguna imagen favorita. Algunos maestros eran muy estrictos y decían, no, tiene que ir forrado de color azul y con hule cristal y nada de poner sus etiquetitas. Yo tuve unos maestros que a fuerza era una etiqueta blanca escrita con máquina de escribir. O sea, no era de compra tus etiquetitas de algún personaje.
3: Ah, no, quería que no. Le hicieras tú.
2: Tú la tenías que hacer. A ver, cuéntanos cómo era ese proceso cuando tú forrabas tus libretas. Yo me acuerdo que en muchas ocasiones, o hasta, yo creo que hasta las toda la primaria, a mí me ayudaba mi hermana a forrar mis libretas. Entonces quedaban bonitas. Ya cuando fue la secundaria, yo ya las empecé a forrar y nada, manches, ya era todo.
3: Te quedaban bien feas.
2: Quedaban bien feas, pero pues se cumplía, ¿no? Estaba mal recortado, todo, el doblez ahí medio se hacía, todo arrugado, porque te acuerdas esa técnica de que le ponías lienzo encima al hule cristal. Y le pasabas la plancha para que quedara lisito.
3: Ah, claro,
2: lisito,
3: claro, por supuesto.
2: Lisito. A ver, cuéntanos tú, 55-51-66-8940. Por acá ya nos llegó un mensaje. Dice, ¿qué tal, muchachos? Buenos días. Yo recuerdo que mis libretas me dejaban poner imágenes. Entonces, por aquellos años estaba de moda el grupo Magneto. Yo le llegué a poner una foto del grupo Magneto porque me encantaba verlos ahí. ¡Saludos!
3: ¡Saludos! ¡Abrazo fuerte! Oye, digo, es que en la primaria, yo creo que en el kinder, la primaria y en la secundaria. En la secundaria creo que ya te dan un poquito más de libertad, pero en el kinder y en la primaria sí era de llevar los cuadernos súper forrados de un color. Mm. Me acuerdo que era comprar los cuadernos, el regreso a clases, comprar los cuadernos y forrar de color azul, de papel lustre color azul.
2: Cielo.
3: ¿No? Papel lustre color rosa.
2: Exacto.
3: Papel lustre color, ya sabes, pero normalmente era como azul y rosa, ¿no?
2: Sí, y cuadro chico o de doble raya.
3: Y ya había unos que ya compraban los forros, dependiendo dependiendo del cuaderno, del tipo de cuaderno, si era el cuaderno profesional o era el cuaderno pequeñito, no me acuerdo cómo se llama, de italiano.
2: Ajá, que a mí me caía gordo esos forros porque a pesar de que ya era de la medida...
3: Se zapaban.
2: O quedaban grandes. Entonces yo decía, ¿para qué traen la medida si de todos modos va a quedar grande? Y no era de que te sobrara un cachito chiquito.
3: No,
2: o sea, le sobraba dos dedos, así. Entonces ya tenías que doblarlo aparte. Nah, pues mejor le pongo el hule cristal, me ahorro una lana.
3: El hule cristal, pues es que lo que pasa es que el hule cristal se quedaban más padres, uh-huh, pero implicaban más tiempo en el forrado.
2: Y aparte, no sé si te pasaba que luego se pegaban. Se pegaban entre ellos cuando ya los metías a la mochila y ya cuando los sacabas ya los
3: tenías que despegar, claro.
2: Tenías que despegar. Pero olía bien bonito cuando recién llevabas tus...
3: De hule cristal.
2: En
3: la preparatoria y en la secundaria, yo creo que un poquito ya en la secundaria y en la preparatoria que ya te daban chance de forrar como más a tu criterio, ajá, más a lo que a ti te gustaba. Yo llegué a forrar mis cuadernos con pósters. Okay. Antes, por ejemplo, ibas al tianguis y estaba el señor de los pósters. No sé si hoy todavía lo sigan vendiendo.
2: No, hoy ya no está el de los pósters, está el de los postres.
3: El de los postres. Está más rico. No, se nota. Se nota que tú ya no compras pósters y compras postres.
2: Puro postres.
3: Entonces, yo compraba pósters de mis artistas favoritos. Yo tenía mi cuarto rotulado de puros pósters. Pero decía, ¿cómo se verá mi cuaderno rotulado con este póster de, no sé, de Café Tacuba? De Caifanes. Y forraba mis cuadernos y ya compraba una etiqueta y le ponía la etiqueta con mi nombre.
2: Ah, qué chido.
3: Había stickers de, de tus caricaturas favoritas. Yo llegué a rotular mis cuadernos también con muchos stickers. Por ejemplo, de los Thundercats, de los Halcones Galácticos. Y le pegaba así, hacía como un collage.
2: Ajá.
3: Y ahí ya rotulaba mi cuaderno así.
2: Ah, estaba chido eso. Que también con aquellos maestros que eran muy estrictos y que no te dejaban forrar tu libreta con estos motivos, ya te aprovechabas ya en las páginas, en los separadores de las libretas. Ahí sí ya podías poner algún sticker, algún dibujito. ¡Hola, la Q! ¡Buenos días!
5: Buenos días. Voy a participar.
2: A ver, cuéntanos, Judith.
5: ¿Sabes una cosa? Te digo, yo soy del club de Angélica María. Muchos años. Y entonces yo hacía mis álbumes bien padres y luego ella me los firmaba y ahí los tengo.
3: ¿Y así forrabas tus cuadernos?
5: ¿Mande?
3: ¿Y así forrabas tus cuadernos?
5: Sí, porque salían las revistas, esas todas las revistas que salían de amor y eso. Y yo las compraba todas y en mis cuadernos y todo bien padre.
2: ¿La revista ¿Qué eres?
3: Sí. ¿Qué revista, ella, ¿qué revista
5: ella
3: era?
5: Me firmaba, sí, los tengo todavía.
3: Oye, Judith,
5: en la casa con mi hijo.
3: ¿Y qué revista era?
5: Ya no me acuerdo, pero eran muchas que salían artistas y salía ella en fotonovelas, las de TV.
2: ¡Qué increíble! ¡Qué padre,
3: Judith! Muchas gracias, Judith. Gracias por marcarnos y compartirnos un poquito. ¿No? Y recordar ese tipo de cosas, de cómo forrabas tus cuadernos, cómo se forraban, digo, en los noventas, así se forraban los míos, ¿no? Les mandamos un abrazo. Son las 7 de la mañana con 55 minutos. Vamos a... ¿Música?
2: Vamos con más música. Tengo aquí un comentario. Dice, buenos días, chicos. Yo tenía el de Zac Efron enfrente de mi cama. El póster de Zac Efron. Y dice, y ahora tengo muchas fotos del zorro fresa.
3: Muchas gracias. Vámonos. Te mando un abrazo.
2: Pero es la foto no oficial. Porque la oficial la puedes adquirir ya en nuestra página de internet.
3: Claro.
2: Ahí viene la foto oficial.
3: Aquí está firmada. El poeta del siglo.
2: Trae un poco de pelo de su cola.
3: ¿Quién tenía pósters de los Temerarios pegados en su cuarto? ¿Aún tienen fotografías de esos pósters pegados en su cuarto? Compártanlas.
2: Yo tenía de Dragon Ball.

0: Vamos a una pausa, pero ya viene la cueva del rock and roll en un momento más. Así que no te despegues. Seguimos con más música en esta mañana aquí en
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2: Ya, los hermanos Carrión con el espantapájaros azul.

0: 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Vámonos con los Orbs. Tú serás mi baby. Ya son las 8:06. Ya son las 8:06, 8:06.
1: Anda surfeando, Brody.
0: ¿Qué pasó?
1: ¿Qué pasó?
0: ¿Qué pasó ahí con los Orbs? Me quedaron mal. Pero llega Eddie.
1: Ya son las 8:07, buenos días.

0: Lagu. Nos siguen llegando comentarios de ¿te acuerdas cuándo?
1: ¿Te acuerdas cuándo?
0: De cómo forraban sus libretas. Dice por acá, dice yo las forraba con el logo de la América.
1: ¿Qué tal?
0: Vámonos. Por acá también nos dice, hola chicos,
1: excelente
0: película de semana. Dice, yo recuerdo que cuando era niña, en la primaria mi mamá me las forraba normal, siempre como las pedían en la escuela. Ya cuando yo entré a la secundaria, ya les empezaba a forrar de mis artistas favoritos. En aquel entonces para mí el primero eran los de UF. Entonces me compraba mis etiquetitas de UF y a posterior me hicieron en la prepa, ya era forrarlos libremente. Entonces ya pues mi máximo en ese entonces era RBD, que estaba a todo lo que daba.
1: No, ya en la prepa ya comprabas tus cuadernos que venían con dibujitos.
0: Ah,
1: ¿no?
0: Sí.
1: Ya, decías, ya para evitar el forrado.
0: Sí, carísimos. Dice, entonces todas las libretas así de collage de RBD, de UF, de Maná, o sea, de mis artistas favoritos. Y a mí me gustaba hacer collage de todo lo que me gustaba, de mis materias, de mis artistas favoritos, de la radio, que siempre me ha gustado mucho. Entonces siempre fue como un collage. En mi recámara tenía un póster enorme de RBD, de Maná, de los integrantes de UF, de los locutores de radio, del Zorro, también de un director. Bonito día, soy Flor Vega. Vámonos, Flor Vega.
1: Te mando un abrazo, Florecita.
0: Por acá dice, buenos días, Zorro Brody. Me pueden complacer con la canción de Enrique Guzmán, La noche del sábado, desde Puebla, Puebla. Saludos para Eli Eli, de parte de su comadre Madaí. También por acá nos piden la melodía de Jamaica. Están en Álvaro Obregón, Libres Puebla y en Iztapalapa. Vamos a la línea a ver quién anda por acá. Hola, la Cueva del Rock and Roll, buenos días.
2: Hola, buenos días.
0: Buenos días, ¿quién habla?
2: Carla de Catepec.
1: ¿Cómo estás, Carlita?
2: A toda M, escuchando la Cueva del Rock and Roll.
0: Carlita de Catepec, gusto en saludarte.
2: Igualmente.
0: Carlita, ¿qué te gustaría escuchar aquí en la cueva?
2: Ah, la canción de Muñequita.
0: Muñequita, ¿dedicada para quién?
2: Para mi hija.
0: ¿Cómo se llama tu nena?
1: Tu bebé.
2: Tania.
1: ¿Cómo se llama tu bebé?
0: Para Tania. ¿Cuántos años tiene Tania?
2: 9 años.
0: 9 añitos, vale, mandamos un abrazo a Tania.
2: Igualmente, cuídense mucho, adiós.
0: Hasta luego, Carlita.
1: Bye, bye.
0: Vámonos con Enrique Guzmán. Esto es Muñequita.

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1: Son las 8 de la mañana con 25 minutos, 8 con 25. Y tenemos más saludos por acá que nos van llegando, muchas gracias. Dice, ¿nos puedes poner la canción de los Team Tops? Quiero ser libre. Carolina de Coacalco para Melina y Lisbeth.
2: Saluditos, gracias por acompañarnos. También quiero mandar saluditos por acá para el club Nunca Dejes de Soñar, a quien le mando un abrazo. Saludos para Madaí, saludos para Eli, para Viviana, a quien le mando un abrazo, para Yutzil. Hola Yut, buenos días. Para Florecita Vega, gracias por acompañarnos, buena mañana, excelente y rico miércoles. Para Isabel, que anda por allá en Milpa Alta, te mandamos un abrazo, Isa.
1: También por acá nos cuenta Karina Ontiveros, dice, cuando yo era niña me forraban todo con papel lustre y hule cristal y la verdad quedaban bien arrugadas y se pegaban en la mochila, a veces hasta rompía las pastas de los cuadernos en la primaria.
2: Yo también rompía las pastas para poder sacar bien la pasta y poderme lavar los dientes, porque pues ya no había, entonces la cortaba a la mitad y
1: para sacarle y metía la colita.
2: Y metía mi cepillo de dientes.
1: dice, en la primaria sí los podías decorar con esta, pero en la secundaria ya era pues más estricto, así como tú de un color especial y tarjeta blanca con los datos sin decorado. Que tengan un lindo día. Sí, yo también me acuerdo que en la secundaria era como ya que empezaban a ser más estrictos. Mira qué padre radio nos están compartiendo, ahí nos están escuchando. Qué bonito radio.
2: Le mandamos un abrazo, saludos. Dice, qué increíble está tu radio.
1: Escuchando mi música favorita aquí en la Q mientras disfruto mi desayuno, que hoy es un cafecito con pan de elote recién horneado. Nos piden algo de pólvora para Angélica de parte de Lau Galeano en San Vicente Chicoloapan. Qué rico desayuno también. El tema confidente de secundaria. Para mis padres, el señor Jesús Gómez, la señora Eduarda Bustamante, por favor. También saludos para Laura Ibáñez. Dice, mi maestro de matemáticas, Benjamín Blancas, decía que los forráramos de periódico, que en su momento en todos los hogares había periódicos.
2: ¡Claro! Yo también llegué a forrar cuadernos con periódico.
1: Sí, está bien padre. Dice, yo lo forraba con el desplegado cómico. Qué padre, ¿no? Que decías, bueno, pues si es periódico lo voy a poner de mi sección favorita.
2: Favorita, claro.
1: Podrías poner los deportes, así. Saludos para las chiquillas de la Casa de la Tercera Edad, en Villa de Tezontepec, Hidalgo, la señora Cleo, Dios los bendiga, muchas gracias. Y bueno, pues en estos momentos, ¿cómo anda la Ciudad de México? ¿Cómo anda
2: el A todos aquellos tránsito? Que andan en el tráfico de la Ciudad de México, saluditos.
1: Ahí les va. Pongan mucha atención porque esta es la hora más conflictiva.
2: Es la hora.
1: Buen avance en Versalles de Atenas hasta llegar a la avenida Chapultepec. También en estos momentos, avenida Chapultepec tiene buen avance de Orizaba hasta llegar a avenida Cuauhtémoc. Mérida registra carga pesada en avenida Álvaro Obregón hasta llegar a avenida Chapultepec. Niza registra asentamientos al cruce con semáforos de avenida Paseo de la Reforma hasta llegar a avenida Chapultepec.
2: Saluditos muy especiales para toda la banda que nos está sintonizando en esta rica mañana, que va en el tráfico de la Ciudad de México. Abrazo fuerte, maneje con mucha precaución y utilice sus cinturón de seguridad. Vamos a ir a una pausa y regresamos con más de la cueva del rock and roll, Brody.
1: En un momento más regresamos, no le cambies. Son las 8:29. Seguimos con más rock and roll aquí en
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14: Una noche inédita se vivió en la Casa de los Famosos México. Por primera vez no fue el público quien decidió quién abandonaba la competencia, sino los propios habitantes. Votaron para que Ese Pérez y Luis Chaparro regresaran del exilio y Janet García fuera eliminada, por lo que la conductora abandonó el reality.
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14: Tras rendir protesta ante el Congreso de Sinaloa como gobernadora interina, Graciela Domínguez Nava se comprometió a ejercer la política y el gobierno desde la ética, la honestidad y el amor al pueblo. Exhortó a todos los sectores a trabajar en conjunto para devolver al Estado la certeza, la paz y la esperanza. Considero que es tiempo de reconstruir la confianza.
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14: La Fiscalía de la Ciudad de México aprehendió a dos hombres que habrían cobrado a aspirantes para suplantar su identidad y contestar en su lugar el examen en línea de ingreso a licenciatura de la UNAM, un esquema que operó desde una academia de preparación. La investigación continúa para determinar si hay más involucrados.
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14: Las gemelas Lía y Mía Cueva obtuvieron la sexta medalla para México en el Campeonato Mundial Juvenil de Clavados que se disputa en Croacia al conquistar la medalla de oro en la prueba de clavados sincronizados trampolín 3 metros. México suma 2 oros, 3 platas y 1 bronce. Soy Ivette Parga Ávila.
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1: ¡Vámonos con pólvora!
2: Ya son las 8:33.

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2: Ya son las 8 de la mañana con 41 minutos, 8 de la mañana con 41. Esto es A Toda M y esta es la Cueva del Rock and Roll. Vamos a hacer la contienda de dos rolitas de la Cueva del Rock and Roll.
3: Así es, una de nosotros contra una del público.
2: Contra una tuya.
3: A ver, vamos en estos momentos primero a escuchar la de la Cueva del Rock and Roll.
2: Que ¿cuál va a ser? ¿Cuál va a ser?
3: Los Hooligans, adiós a Jamaica.
4: Fue para alegrar mi pobre, pobre corazón.
2: Ahí está, adiós a Jamaica. Esa es la de nosotros. ¿Cuál va a ser la tuya? Así es que márcanos y propón tu rolita para esta contienda.
3: Hola, la Q, buenos días.
5: Hola, buen día.
3: Hola, ¿quién habla?
5: Marian.
3: ¿Cómo estás, Marian?
5: Bien, ¿y ustedes cómo andan?
3: A toda M.
5: Muy bien, muy bien.
3: Oye, Marian, ¿ya vas a regresar a la escuela?
5: Sí.
3: ¿Cuándo regresas?
5: El lunes.
3: ¡Wow! ¿Ahora qué año vas a entrar?
5: A segunda secundaria.
3: Muy bien, que te vaya excelente, Marian.
5: Así, así.
3: Perfecto.
2: ¿Qué canción vas a poner, Marian, a competir?
5: La de El Último Beso.
2: De Polo, venga.
3: ¿Dedicada sí. para quién, si gana?
5: Para mi abuelita.
3: ¿Cómo se llama tu abuelita?
5: Clara.
3: Para Clarita, va, es el último.

0: Ahí está el último beso contra Dios a Jamaica. A votar por tu favorita. Hola, la Q, buenos días. Bueno, bueno.
1: Hola, ¿quién
2: bueno,
1: habla?
2: Para votar.
1: ¿Por cuál votas?
2: Ah, por el último beso de Polo.
1: ¡Venga!
0: Primer voto, gracias. Hola, la Q, buenos días.
3: Hola, buenos días.
1: ¿Sí, buenos días, habla? ¿Quién habla?
3: Habla Mariana de Valle de Chalco.
1: ¿Cómo estás, Marianita?
3: Bien, bien, escuchándolos.
1: Eso, ¿por cuál votas?
3: Por la de Polo.
0: Ah, venga. El último beso, dos. Sí. Adiós a Jamaica.
3: Jamaica.
0: Lleva cero. Bájenle a su radio, bájenle a su radio. Bájenle a su radio. Buenos días.
4: Buenos días, buenos días.
0: ¿Por cuál vota?
4: Por favor, por la de Polo del último beso.
1: ¡Tres! ¡Gracias!
0: Hola. Hola, la Q, buenos días. Bueno. La Q, buenos días.
5: Hola, buenos días.
0: ¿Por cuál habla? ¿Votas?
5: Es Georgie.
1: Georgie, ¿por cuál votas?
5: Por adiós a Jamaica.
0: Ahí está, adiós a Jamaica. En estos momentos, primer voto. Llevamos 3-1, ¿va? 3-1. Hola, la Q, buenos días.
6: Hola.
1: ¿Quién hola. Habla?
6: Mari.
1: Mari. Mari, ¿por cuál votas?
6: El último beso.
0: 4-1. La Q, buenos días.
7: Buenos días, Brody. Buenos días, Zorrito.
1: ¿Por cuál Wicho? ¿Votas, Wicho?
7: Pues ya suéltala, que ya sabe caminar.
1: El último beso. ¡Venga! Va para ti, te mandamos un abrazo.
7: Gracias, igualmente, buen día.
0: Buen día.
1: Y aquí está el último beso. Es en la cueva del rock and roll.

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1: Llegan los Hooligans con el blues del soldado. Son las 8:47.

Laco. Vámonos con los souvenirs de Angélica María.

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1: ¡He sido Peraloca!
2: ¡Ya son las 8:51!
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2: Llega Rocío Dúrcal con Enrique Guzmán.
3: Y esto se llama Acompáñame.

0: La Cu. Y el día de hoy, ¿qué santos son los que veneramos, celebramos el día de hoy? Hoy, 26 de agosto, San Junípero Serra y Santa Teresa de Jesús. Santa Teresita del Niño Jesús, fundadora de las Hermanitas de los Ancianos Desamparados, patrona de la ancianidad y de los asilos. Entonces, hoy veneramos a Santa Teresa de Jesús Cornet. A todas las Teresitas les mandamos un abrazo.
1: Un día como hoy. Hoy se celebra el Día Internacional de la Actriz y del Actor.
0: ¡Wow!
1: Hoy es el Día Internacional de la Actriz y del Actor, así es que si conoces a alguien que hace
0: drama.
1: unos dramas increíbles, felicítalo. Hoy es el Día de la Actriz
0: sin
1: y del Actor.
0: Sin que le digas por qué, tú nada más de felicidades, porque si no te va a hacer un drama. Ahí va a ser.
1: Claro. Oye, también hoy es el Día Mundial del Perro. Así es que a cuidar a sus perros, hoy es un día para concientizar a los dueños sobre el cuidado y la adopción de los canes.
0: Felicidades.
1: Así es que si tú tienes un perro, cuídalo. Si tienes una mascota, perro en casa, sé un dueño responsable.
0: Si tú eres un perro,
1: báñalo.
0: Felicidades.
1: También.
0: El día de hoy. Para hoy, el perro sueñas o que me cargo el día
1: hoy,
0: de hoy.
1: Un día como hoy, de 1910, nace la Madre Teresa de Calcuta, que tuvo el Premio Nobel de la Paz. Un día como hoy, de 1910. Un día como hoy, de 1914, nace el escritor argentino Julio Cortázar, uno de los máximos exponentes de la literatura latinoamericana. Y un día como hoy, de 1899, nace Rufino Tamayo, célebre pintor mexicano, en 1899. ¿Sabes qué? ¿A qué me recuerda esto, carnal?
0: ¿Qué?
1: Por ejemplo, personajes que conocemos como la Madre de Teresa de Calcuta, como Julio Cortázar, como Rufino Tamayo. Bueno, Rufino Tamayo, que es de 1899, uh-huh, casi llegándole al 1900, son personajes que ya no están aquí y que algún día van a hablar de ti en algún tiempo que tú ya no estés.
0: Sí. En el año 1987 nació el famoso locutor
1: Martín Campos,
0: Martín
1: el Brody.
0: Martín Campos, que se atragantó un día al aire por estar tragando conchas.
1: Exacto.
0: En un programa.
1: Cacahuates, porque la concha no lo atragantó los cacahuates que se echan la bolsa y que anda comiendo por ratitos.
0: Desde entonces se institucionalizó la ley federal de no comer,
1: En las cabinas.
0: ¡Vámonos!
1: Son las 9:01.
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1: Y por este amor, chiquitita, la banda MS, viejón.
2: Ya son las 9:02.

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1: Ya son las 9:06. Buenos días. Esto es A Toda M.

Lagu. Buisillos, perdóname. Ya son las 9:10.

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1: Esto es Cuidaré de Ti.
2: Es Horacio Palencia. Aquí en La Q, son las 9 de la mañana con 13 minutos. Súbele.

0: Llegó Ivette Parga Ávila y nos trae esta mañana los espectáculos. Hola Ivette, ¿cómo estás? Buenos días.
1: Hola, toda M, feliz de estar aquí. Ya voy recuperando voz, Ya cuando me voy encariñando con mi nueva voz así, marronca, pues resulta que voy recuperando mi misma voz. Pero aquí estamos presentes, feliz, en este miércoles 26 de agosto del 2026. Y vamos
2: a platicar
1: las cosas de la casa de los famosos.
0: ¿Cómo?
1: Porque de verdad que ayer se puso buenísimo. Es que aquí les tenemos el resumen por si se lo pierden, por si quieren. Miren, el chisme está buenísimo y aquí se trata de chismes, entonces ahí les vamos contando. Porque resulta que en esta nueva dinámica que se traen, que si son muebles, que si no son muebles, los mismos habitantes de la casa de los famosos ya se dicen la mueblería de los famosos, ¿no? O sea, ellos mismos ya dicen, sí, sí somos muebles. ¿Y tú qué mueble serías, no? Sí, entonces sí, ya sí empezaron así, no, pues yo sería un perchero, yo sería una mesita de noche, yo sería una... Yair me encantó su respuesta. Yo sería de esas consolas grandes de música que había antes. Entonces, creo que lo hacen bien, le están sacando ingenio. Pero en la gala de ayer, pues iba a definir qué habitante o habitantes regresaban del exilio. No se sabía si regresaban dos, tres, todos bajo algún castigo, sanción, o si regresaban unos, otros todavía se quedaban más días. Bueno, pues ayer ya por fin se supo. Y regresan dos habitantes y uno más queda fuera, lo cual sorprendió porque no era domingo de eliminación, ¿no? No sí. Se había visto que así fuera una eliminación dura como la que fue el día de ayer, porque aparte no solamente fue que sacaran a Janet, sino que no la saca el público, que ya la había salvado en dos ocasiones, sino la sacan sus mismos compañeros porque la votación fue entre ellos. Esto fue complicado, Yair lo definió como duro y doloroso, y la verdad sí, o sea, ellos saben que están en un juego, que las reglas cambian, que la producción puede hacer lo que quiera, moverle, quitarle, ponerle para los fines del juego. Es un producto de televisión, es un show, por supuesto que involucra emociones que por más que ellos se digan conocedores del medio y que saben cómo funciona esto, que sean actores, actrices, cantantes o influencers, pues al final, en tantos días encerrados, ya más de un mes, ¿cómo no van a sacar su verdadera personalidad y sus sentimientos y sus emociones y todo esto? Que al final es lo que está en juego, ¿no? ¿Quién es el más fuerte? ¿Quién es el que juega mejor? ¿Quién es el que con estrategia logra llegar a la final y ganar ese premio? Pues el día de ayer, vaya que jugaron con sus emociones.
0: Claro.
1: Tuvieron que votar y decidir. Bueno, algunos votos estaban más que sabidos y definidos por las lealtades y las amistades que han hecho adentro, y la sacrificada pues es Janet, la que sale de el exilio, pero también sale de la casa de los famosos de el reality, y ahí pues lo que se está conversando mucho es la situación que se dio, si era un giro pues adecuado para el programa, así lo consideró la producción. Si era adecuado para el público, creo que no gustó mucho, ¿no? Que el público no estuviera decidiendo, pero creo que ahí le quisieron dar un poquito más de tensión a la casa, siendo los mismos habitantes los que deciden, y entonces esto pues ya los pone más en pique entre ellos, ¿no?
0: Pero yo creo que estuvo bien porque cuando la pregunta fue, ¿a quién consideras que es más mueble? El público no votó de manera objetiva. O sea, el mueble, para mi punto de vista, es quien no estaba dando contenido, quien no estaba aportando algo a
1: sí,
0: la casa.
1: Sí, si esas vamos, pues quizá.
0: Y entonces, haber incluido ahí a ese Pérez, que podrá caerte bien o no, pero no era mueble. Porque de alguna forma interactúa con todos, de alguna forma echa sus chistes.
1: Ha creado polémicas.
0: Ha creado polémicas, ha creado peleas, etcétera. Entonces, para nada era mueble. Entonces, yo creo que por ahí va también, o sea, que dijo la producción, si se lo dejamos a la gente va a sacar a ese Pérez, y ese Pérez, pues, no es un mueble. Y también iba a haber ahí una polémica, ¿no? Así de, ¿por qué lo sacaste si él no era mueble?
1: Sí, por una u otra. Y el público, más bien, dicen que lo llevaron al exilio no tanto por ser mueble, sino por no estar de acuerdo en sus chistes, pero, en pues, su forma de comportarse,
0: para
1: etcétera,
0: eso está
1: etcétera,
0: la,
1: etcétera.
0: La eliminación.
1: Entonces,
0: normal.
1: Bueno, pues miren, esto se va balanceando entre qué dice el público, qué dice la producción y qué dicen los habitantes. Pero nuevamente vuelven a generar polémica, y creo que con todo esto, pues sí se reconfigura la forma en que se van haciendo viendo los juegos, las alianzas, las interacciones dentro de la casa. ¿Y qué quiere la producción? ¿Y qué quiere un show? ¿Y qué quiere un reality?
0: Polémica.
1: Pues que haya polémica y que haya interacción en redes sociales. Y vaya que lo está viendo a favor, en contra, bien, mal, están los resultados. Y ya lo platicábamos fuera del aire, porque chismeamos, ya saben, afuera, dentro, en medio del aire. Comentaba yo con Martín cómo se en esta reconfiguración de lo que está pasando, pues ahora Mazat queda en entredicho, ¿no? Porque sorprendió que muchos de los habitantes que votaron, pues ya sabíamos, pues son amigos más de Luis, son más amigos de ese, y entonces pues ahí se balanceó un poco los votos. Sorprendió que, bueno, Brianda nos sorprendió, iba por Janet, Yair un poco, ¿no? Pero también votó por Janet, lo cual estuvo bien, pero lo que sí sorprendió es que Mazat, que se decía tan amigo de Janet o estaba como más afín a ella, pues votó por Luis, ¿no?
0: Así votó es. Por Luis. Y que entonces, yo creo que ayer quedó demostrado también con el cine que justamente, y con lo que dijo Aldo, que realmente sí está jugando una estrategia de irse con quien le genera votos. O sea, que no está siendo tan natural, que más bien es una persona falsa que está manipulando. Y esto ayer quedó como demostrado. Y ayer él solito se relegó de todos y todos ya lo empezaron a ver como, sí, es así. Y ahora el quien mandó afuera, yo que lo puedo percibir en las redes, fue el fandom de Mazat quien mandó a ese Pérez afuera por la trifulca que tuvieron el pasado domingo.
1: Sí, entonces, bueno, ahí es una, lo que decimos, es una lucha adentro, es una lucha afuera entre el fandom,
0: no,
1: entre
0: sí
1: todo.
0: Hay una toxicidad,
1: sí. Pero sí, cañona. Sí. Entonces hay que verlo también como diversión. Tampoco se están enganchando. Veremos qué pasa hoy, porque pues es miércoles de nominación, entonces todo apunta que todo esto va a alterar las nominaciones. Y yo podría asegurar, Mazat no, de veras, no puede estar nominado, es el líder, no, bueno, entonces eso le da vida todavía una semana más. Pero bueno, cambiando también un poquito sobre la casa, pero ¿qué está ocurriendo alrededor? Uno de los mejores amigos de ese Pérez, por si no lo sabían, pues es Edwin Cass, sí, vocalista, líder de Grupo Firme.
0: Pero amigo
1: en serio, nada más basta. Si ustedes no sabían quién es ese Pérez, seguramente, pero siguen a Edwin Cass o a Grupo Firme, seguramente ya se toparon con él en sus publicaciones en redes, porque han hecho retos, TikToks, ha estado ahí, lo ha defendido. Son amigos. Entonces no podía esperarse menos de Edwin Cass, que fue al exterior de la Casa de los Famosos. Y yo creo que se facilitó que estaban hasta en el exilio, ¿no? Porque él de por sí tenía la intención de irle a cantar las mañanitas a ese que su cumpleaños fue el lunes. Entonces, ahora que están un poquito más expuestos, estaban en el exilio, en donde incluso pueden ver como la barranca, el exterior un poco, pues ahí se instaló con sus bocinas. No fue solo, fue con parte del grupo y también con Brincos Dieras. Ahí estuvieron al exterior de la casa y le dijeron, a ver, ¿tú qué piensas? O sea, ¿ese es mueble o no es mueble? Por supuesto, vamos a escuchar qué dijo y cómo defendió a su amigo y cómo le cantó las mañanitas con mucho cariño.
2: Con tus compañeros siempre.
3: Hay que ser buenos amigos, buenas y malas. Con permiso, muchachos, bien, contento.
4: Apoyándole ese.
3: Apoyándolo, no esperaba que iba a pasar esto. Veníamos a cantarle las mañanitas nada más, a celebrar su cumpleaños, pero pues bueno. Ahora hay que ir contra la corriente, ¿no? Pues él es el único que está jugando, yo creo.
5: Oye, ¿cómo estás de acuerdo con que sea mueble?
6: ¿No es que lo llamaron
3: mueble? No, lo que sea puede ser menos mueble. Eso sí, no.
6: ¿Crees que se la vaya a ser tan generoso con tus amigos?
3: Yo siento que sí, pero bueno, vamos a cantar las mañanitas ni siquiera para que no.
6: Es que nadie camina.
3: Pues es que se me da permiso de pasar.
6: ¿Dónde camina?
1: Se armó la trifulca porque había muchísimos medios de comunicación y ahí cuando se arranca con las mañanitas.
0: Estuvo muy padre. Y es su amigo.
1: Sí, que Edwin Cass te lleve mañanitas no es cualquier cosa.
0: Entonces, ya en algún momento él le había contado claro. Que en algún momento él le regaló una moto a Edwin Cass a ese Pérez. Que ha estado en presentaciones, o sea,
1: sí, entonces,
0: son
1: bueno,
0: súper amigos.
1: Que haya, que ese apoyo sí se ve. La que también está siendo muy funada en redes sociales es Galilea Montijo. volvemos a lo mismo, es un show, ella recibe órdenes de producción, es una actuación hasta cierto punto, es un personaje, pero ¿por qué dicen? O sea, ¿por qué no sacan también a Galilea? Le dijo palabras muy duras a Janet, dicen que se comportó muy mal, que se vio mal y peor viniendo de una mujer a una mujer, entonces también la están funando, pero fuerte a Galilea Montijo. Yo nada más les digo que seguramente la Casa de los Famosos está poniendo la super pilas de a ver qué quito, qué pongo, qué piezas, ¡ala!, cómo armo aquí el escándalo, cómo doy más resultados y cómo genero todo esto en redes y en los medios, porque pues es lo que se está comentando en el medio del espectáculo, porque ya viene la granja, se los habíamos dicho. La granja empieza el 6 de septiembre y pues ya nada más ahí les dejo que ya confirmaron a más integrantes, nada más ni nada menos,
0: 100,
1: que New York. Para encender un poco más, ya saben que qué nos falta, escándalo, ¿a quién ponemos? Y le llegan al precio a New York, ¿no? Que ya ha estado en la Casa de los Famosos, en el concepto internacional, ya ha estado en otros realities, ahora viene a la granja también, entonces se va a poner de a peso, imagínense si le dicen la mujer escándalo,
0: pues sí.
1: ¿Cómo va a estar eso? Pues bueno, ya se nos acabó el tiempo, nos queda más información, pero pues ahí la vamos comentando.
0: Muchas gracias, Ivette.
1: Que tengan bonito día.
0: Bonito día. Bye, bye. Ahí estuvieron los espectáculos con Ivette Pargávila. Vamos a una pausa. Todavía tenemos más música y viene la buena noticia en un momento más. Por supuesto, aquí en A Toda M. Son las 9 de la mañana con 32 minutos. 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
1: Vámonos con Vagón Chicano. Es viernes sin tu amor. Son las 9:42.

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1: Ya está aquí una vez más Ivette Pargávila con las buenas noticias.
2: A ver, qué buena traes el
3: buena,
2: día de
3: buena,
2: hoy.
3: Buena. ¿Cómo es su ánimo social y su ánimo de bienestar? Si lo tuvieran que calificar, también la pregunta es para Brody, para Juan Carlos, pero ustedes que nos están escuchando en A Toda MS, y hoy les preguntará, ¿qué tal está tu satisfacción con la vida? Si lo tuvieras que calificar del 1 al 10, por supuesto, el 10, la máxima satisfacción.
2: Yo le pondría...
3: Tú, Brody.
2: Hoy. 9, porque estuve viendo lo que pasó en Malasia y como que eso me bajó ni un poco.
3: Ah, pensé que en la casa de los famosos.
2: No, okay. Me puso feliz.
3: Así de
2: el
3: yo,
2: regreso de ese Pérez.
3: De tú, tranquilo.
2: Yo soy Team ese Pérez, 9.
3: Ok, 9. O sea, lo que te influye son las noticias, el exterior.
2: Sí, de pronto sí.
3: Ok, sí, tiene gran influencia.
2: Soy muy influenciable.
3: ¿Tú, Juan Carlos?
4: ¿Me puedes repetir la pregunta?
2: No,
3: ya se hizo, estamos al aire, es tiempo aire muy valioso. Pero te demos una otra oportunidad también por si el público de A Toda M no escuchó. O sea, si hoy tuvieras que calificar tu satisfacción con la vida en México, ¿cómo lo calificarías? Del 1 al 10, siendo el 10 la máxima satisfacción de cómo te sientes y cómo vives en el país.
1: ¿La satisfacción con la vida? O sea, ¿cómo me siento yo?
3: Con la vida en México.
2: Factores, o sea, factores de seguridad.
3: Siete, ok. Yo pues diría que pues también no llegando al 10, yo creo que sí 7.58, ¿no? O sea, porque sí, pues no todo es.
4: Es que también dependiendo de esa
3: satisfacción.
1: Porque si todo dependiera de mí, o sea, de lo que yo siento, pues me pongo 9.5, casi 10. Pero pues no todo depende de mí, entonces pues ahí hay que equilibrar los resultados.
3: O sea, si por te fuera tú, serías como de entre 12 y 15.
4: Claro.
3: No, claro, bueno.
4: Si dependiera todo de mí.
3: Por supuesto, pero pues vivimos en una sociedad y entonces estamos atentos a los factores socioeconómicos, políticos, muchas cosas. Bueno, ¿por qué la pregunta? Porque se publicaron los resultados de la Encuesta Nacional de Bienestar que hace el INEGI. La cifra más alta registrada desde el 2021 se obtuvo a esta pregunta entre los mexicanos que fueron encuestados, porque el nivel promedio de satisfacción con la vida en nuestro país se ubicó en 8.6.
2: ¡Wow!
3: En una escala del 0 al 10. O sea, ¡wow!, la mejor calificación es lo que se reporta. La satisfacción general está calificada así. El 64.5% de la población se dice altamente satisfecha. Calificaciones de 9 y 10. Esto quiere decir, están en ese sector este 64%. Luego el 26% está moderadamente satisfecha, es decir, calificaciones entre 7 y 8. El 7.6% reporta poca satisfacción, 5 y 6, digamos, en esos niveles. Y solo 1.9% se declara insatisfecha de 0 a 4, ¿no? Serían los puntos. Ahora, los hombres registraron un promedio ligeramente superior de satisfacción con la vida, que es 8.8 en comparación con las mujeres, que dijeron 8.6, ¿no? Esto ya es el resultado de esta gran encuesta. Ahora, el balance anímico, ¿cómo te sientes, no? El balance anímico en general del país fue positivo, con un promedio de 5.29%, pero esto hay que valorarlo, que fue en una escala de menos 10 a 10, ¿no? Uh-huh. Y aquí se van al menos, porque pues generalmente, ¿cómo calificas el ánimo positivo, no? Pues de lo negativo a lo positivo. Entonces fueron del menos 10 al 10.
2: Okay.
3: Y entonces el ánimo está en casi 6, ¿no? Pero tomando en cuenta que empezamos desde el
2: menos 10.
3: Entonces, bueno, no está mal.
2: ¿Ese qué rubro es?
3: Ese es el rubro, el balance anímico, okay, de cómo te sientes. Luego, los estados con mayor y menor satisfacción. Fíjense que Coahuila registró el promedio más alto de satisfacción,
2: wow,
3: con la vida, 8.8. mientras que Oaxaca reportó el menor con 8.32.
2: Bueno, que o sea, tampoco es tan bajo, ¿no?
3: No está tan bajo. O sea, Coahuila es la entidad con un mayor índice de satisfacción con la vida.
2: Yo no diría, pues, en México. Tienen chocolatito, tienen mole, y deberían de ser más felices.
3: Sí, exactamente, tienen Huatulco. Deberían de ser más, bueno.
2: Mezcal,
3: además. Fíjense que en el rango de edad, los adolescentes y los jóvenes reportan niveles altos de felicidad, lo cual, pues, es muy bueno. En contraste con el grupo de 75 años y más, que presentó el promedio más bajo. Sobre el impacto en la salud, quienes percibieron tener mala salud o muestran indicios de depresión, que también fue uno de los rubros que se contabilizó o se puso en esta estadística, se presentan caídas drásticas, afortunadamente, promediando entre 7 y 7.55 de satisfacción con la vida. Bueno, como sabemos, pues el calificar la satisfacción con la vida, el calificar el bienestar emocional, pues suele ser muy subjetivo, pero es un buen ejercicio porque que lo haga el INEGI, que pone todo en números y en estadísticas, también nos da un balance para conocer cómo está la sociedad, cómo se está sintiendo, con lo que está viviendo, con lo que está pasando en este balance emocional, ¿no? Entonces, pues creo que es importante. Otro factor que no se podía dejar de lado es la situación económica, la capacidad, claro, de cubrir los gastos del hogar, que generalmente es lo que también se ha contabilizado, que es uno de los signos a veces más fuertes de la depresión, ¿no? O sea, de todo lo que puede generar este estrés de no poder pagar tus deudas o de no poder hacer frente a los gastos familiares, algo tan básico como puede ser cubrir una despensa. Entonces ahí la capacidad de cubrir los gastos del hogar es determinante. 7 de cada 10 personas dicen que no pasan por dificultades económicas tan fuertes, mientras que las presiones financieras pues aceptan que hunden el estado de ánimo. Yo considero que aquí, pues sí, no estaría yo tan de acuerdo, pero pues eso es lo que está reportando el
2: claro.
3: Y en cuanto a la salud mental, señalar la persistencia de problemas emocionales en el país, 21.4% de la población presenta indicios de ansiedad y un 10.9% manifiesta síntomas de depresión, lo cual pues también es bueno tenerlo registrado para atender este rubro de la salud mental. Las mujeres registran porcentajes de afectación más altos en ambos rubros, tanto en presentar indicios de ansiedad y de depresión. Pues ahí está más o menos en rasgos generales. Está interesante, si lo quieren consultar ya más ampliamente con estadísticas y números y edades y todo, pues vayan a la página del INEGI, que no solo tiene eso, sino de muchos más rubros y datos, estadísticas y datos, para sobre todo saber si ustedes o no están de acuerdo con esto que refleja.
2: Muchas gracias, pues miquísima Ivette. Nos quedamos felices.
3: Que tengan bonito día. Y ahorita estamos en 10, no, en 10. Yo ahorita estoy en 10.
1: Yo también.
2: Yo en 9.
1: Ok. Yo en 11.
3: En 11. Yo en 9 porque no ha desayunado.
2: Yo en 9 porque me hacen falta unos chilaquilitos.
1: Yo en 9 porque me hace falta. No, nada.
3: ¿Qué te hace falta?
2: ¿Qué le hace falta?
1: Ahorita.
2: Ahorita les digo. Vámonos con más música. En esta mañana mandamos saludos a la señora Ofelia, doña Pella, que siempre nos escucha. Y esta es su canción favorita. Dice, el perro de cuerda. Por favor, póngame el perro de cuerda. Es Tu cárcel, Marco Antonio Solís.

0: ¡Ya nos vamos! Hasta aquí a toda M. Pero ya llegan las inmortales de la Q, así que no le cambies porque ya llega Constanzo Campini del Oso Campo en un momento más aquí en
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2: Y de esta manera estamos arrancando. Muy buenos días, Rocío y Juan Gabriel. Déjame vivir.

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Muy buenos días, 10 de la mañana con 4 minutos, son las 10 de la mañana con 4 minutos. Lo pasado, pasado, en las inmortales de la Q, José.

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1: ¡Buenos días! Lo mejor de la música está aquí concentrada en la Q940, 10 con 8 minutos. ¡Como tú decidas! Canta Joan Sebastián, las inmortales de la Q.

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1: Ya son las 10 de la mañana con 11 minutos, 55-5166-8940. Marquen ahora, les atiendo con mucho gusto. Oigan, les quiero presumir, Morelos entra a la zona metropolitana del Valle de México, ¿sí? Desde hoy, miércoles 26 de agosto, tras una modificación que amplía los territorios considerados para planear el desarrollo de la región, Morelos se integra a la zona metropolitana del Valle de México. La modificación publicada en el Diario Oficial de la Federación amplía 84 demarcaciones el territorio de referencia para coordinar planes sobre movilidad, crecimiento urbano e infraestructura y desarrollo regional. Así que la zona metropolitana del Valle de México queda así: las 16 alcaldías de CDMX, 59 municipios del Estado de México, 8 municipios del Estado de Hidalgo y uno del Estado de Morelos, al cual pertenece Tres Marías, que es Huitzilac, Morelos. Un total de 84 demarcaciones van a conformar esta zona metropolitana del Valle de México a partir del día de hoy. Y bueno, esto es con el objetivo de tener los flujos de trabajo, las actividades económicas, la movilidad y las relaciones sociales, elementos considerados básicos para definir el funcionamiento de una zona metropolitana. Bueno, pues ahí está. Soy morelense y celebro que ya Huitzilac esté considerado entre lo que está ocupando prácticamente una cuarta parte de la totalidad de habitantes que tiene este hermoso país que es México. Amigos, muchas gracias. Yo les invito para que marquen 55-5166-8940. Hola, buenos días.
2: Sí, buenos
1: hola,
2: días.
1: Hola, hola. ¿Con quién hablo?
2: Con la señora Micaela, de aquí de Izcalli, Ayotla.
1: Micaela, ¿cómo estás, Micaela?
2: Bien, bien, gracias a Dios.
1: Eso es, ¿y en qué te podemos servir? Cuéntame.
2: Quiero ver si me pueden complacer con la melodía de Acá Entre Nos con Vicente Fernández.
1: Acá Entre Nos, claro, te la ponemos en su momento, Acá Entre Nos. ¿Para quién la quieres?
2: Para, pues nada más por el gusto de escucharla. Es
1: que me gusta. Micaela, ¿qué te apellidas? ¿Cómo te apellidas? ¿Perdón? ¿Cómo te apellidas?
2: Micaela Cuevas.
1: Muy bien, Micaela Cuevas. ¿Y qué haciendo? ¿Estás en casa, en labores domésticas?
2: Pues estoy haciendo un trabajito aquí en la casa. Yo eso me dedico en tiempos ahorita que vienen las festividades de 16 de septiembre.
1: Ah, muy bien.
2: Me dan trabajo hacer aquí de lo que se ocupa de adornos de tricolor y todo eso de... Sí, para peregrinación, todo eso. Es lo que me dedico ahorita a hacer aquí en la casa.
1: ¿Lo haces en tela o en papel? ¿En qué lo haces? ¿Cómo lo haces?
2: En papel. Ajá, ya muy me lo bien. Dan, nada más me dan, me ponen en el material y yo pongo la mano de obra.
1: Claro que sí, haces una muy buena maquila. Micaela sí, Cuevas, sí, sí. Te mando un abrazo hasta Izcalli, Ayotla, y que la pases
2: claro
1: muy bien.
2: Sí.
1: En un momento más te ponemos tu canción, ¿de acuerdo?
2: Claro que sí, saludos a todos, que estén bien.
1: Muchas gracias, Micaela, qué amable. Amigos, gracias por estar con nosotros, son las 10 de la mañana con 14 minutos. Ay, ay, ay, claro que sí, ¿para qué esperar más, Micaela? De una vez por todas te presentamos a Vicente Fernández en Las Inmortales de la Q. Esta canción es de Martín Urieta, se llama Acá Entre Nos.

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1: Y cómo me la maravillaría yo, claro, aquí está bailando con Juan Gabriel, con un saludo para los amigos en Tecozautla, Hidalgo, cómo no, con mucho gusto, esta canción que enviamos hasta aquellos lares hermosos, muchísimas gracias por sus saludos. Bueno, un saludo para la señora Gabriela Beltrán Hernández, que hoy está cumpliendo años de parte de su esposo Iván Meléndez. Nos escuchan en Santa Rosa, Chicoloapan. ¡Claro! ¡Súbele, súbele!

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1: Ya son las 10 de la mañana con 22 minutos. Tenemos el gusto de enviar saludos para la familia Moreno Tomás. Gracias por estar con nosotros, mi querido Rafael. Saludos, Rafita. Ayo Luis y familia. Ahí está esto. Quiero perderme contigo, José.

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12: Katy Perry se presentó anoche en la Feria Nacional Potosina y ofreció un concierto inmersivo con un espectáculo de luces y efectos visuales. México, por alguna razón ustedes se sienten como mi familia, gracias por estar ahí, afirmó la cantante, quien también rindió homenaje a Dolly Parton. El público le cantó las mañanitas a su hija Daisy, que hoy cumple 6 años.
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12: Meta llegó a un acuerdo para resolver las demandas presentadas por 29 estados de Estados Unidos que acusaban a la empresa de haber diseñado Instagram y Facebook para crear adicción en los menores y engañar sobre su seguridad. Acordó pagar hasta $16,680 millones e introducir cambios como establecer límites de tiempo diario de uso para los adolescentes.
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12: Hoy la Comisión Reguladora de Telecomunicaciones presentará el informe oficial tras el cierre de la consulta pública para los lineamientos generales para la protección de los derechos de las audiencias. Esto permitirá definir la ruta legal y técnica para procesar la versión final de estos lineamientos.
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12: Xavi Hernández fue presentado como el nuevo director técnico de Países Bajos. Prometió devolver la filosofía del fútbol ofensivo que hizo famosa la naranja mecánica. Debutará el próximo 24 de septiembre frente a Alemania. Sorprendió que el director del área técnica de la federación dio a conocer que Xavi fue la tercera opción después de Pep Guardiola y Arne Slot. Soy Ivette Parga Ávila.
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Y luego de Prisma y Joan Sebastián con el tema de Oiga, bueno, pues vamos a enviar un saludo muy especial al personal de Purificadora San Antonio en Promor, a Raimundo Salgado, a Chivi, su esposa y a toda la familia. A la tía Petu, cómo no, un saludo también. Y por supuesto la invitación para que marquen ahora 55-51-66-8940. Prepárense, tenemos un programa especial el próximo viernes dedicado a Juan Gabriel en el 10º aniversario luctuoso. Y ahí está la posibilidad de que ustedes nos pidan sus temas favoritos, cómo no. Aquí estaremos tratando de complacerles. Está medio difícil, no crean, tenemos muchísimas peticiones. Saludos para la señora Margarita Flores, ella siempre nos escucha. Es, dice, una hermosa abuelita. Le quisiera dedicar una canción de Juan Gabriel, su nieta Mónica, ok. Saludamos a Lupita, cómo no, mamá de Yeshua. Si aquí lo estoy escuchando, preparando la comida. Ok, Lupita, te mandamos un abrazo. Una canción de Joan Sebastián, la de Sentimental. Órale, la buscamos. Una canción para la señora Paula Cruz Ortega, que nos escucha diariamente en Tlajuapan, Hidalgo, 25 Rosas de Joan. Nos piden algo de Joan Sebastián para el taller de embobinado Zárate. A el compadre Capi, al... guapo de parte del Spider-Man en Apaxco, Estado de México.

0: compañera Paula, que igual nos espera tu programa todos los días.
1: Ándale pues, con mucho gusto a la señora Paula y a los maestros de la carpintería, ¿no?
0: Sí, hoy también vamos a mandar saludos al maestro Lobo León, al maestro Cama y al maestro Shaggy.
1: Al maestro Cama y a Shaggy.
0: Órale. Y al maestro Lobo León.
1: A Lobo León y al maestro Cama, a Shaggy y, cómo no, a la señora Paula de manera muy especial de parte de su hijo Winnie, allá en Tlaxcuapa Hidalgo, ¿no?
0: Exactamente.
1: Tlaxcuapa Hidalgo, ok. Entonces la de 25 rosas te la ponemos enseguida, mi querido amigo.
0: Sí, muchas gracias y que tengas un bonito día, buen hombre.
1: No, hombre, te mandamos un abrazo, gracias, donde quiera que estén ustedes, amigos, en el bello estado de Hidalgo. Margarita, saludos. Ándale, qué bonitas canciones, no cabe duda. A los amigos de la alcaldía Iztacalco que están desayunando en este momento, les gustaría escuchar algo de Juan Gabriel, el Noa Noa 2. Ah, por ahí anda, ¿eh? Rubén Becerra, que está laborando en la Unión Americana, le hacemos llegar también nuestro abrazo y nuestra música. Oye, ¿presentaríamos algo de Chente? ¿Les presentamos algo de Chente? ¡Eso! ¡Ay, ay, ay! ¡Qué bonitas canciones! 22 minutos y las 11 de la mañana, Vicente les canta. ¡Ay, ay, ay, ay, ay, ay, ay! Son las inmortales de la Q.

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1: Faltan 19 minutos para las 11 de la mañana. Señora Paula, su hijo Winnie le saluda en Tlaxcuapan, Hidalgo. Para Lobo León, para Cama y Shaggy, los maestros, saludos.

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1: ¡15 minutos y serán las 11 de la mañana! Faltan 15 minutos para las 11 de la mañana. Escuchemos al divo de Juárez, Juan Gabriel, a través de las inmortales de la Q con este hermoso tema. Se llama Así se quiere. No, hombre, qué canciones tan bellas. Todas incluidas en este programa diariamente de 10 a 11 de la mañana a través de tu estación favorita, la Q.

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Esta bella canción es de la inspiración de Dino Ramos y en la voz del príncipe de la canción, José José, se oye aún más bella. Escuchemos La Nave del Olvido, claro, aquí en Laku, Las Inmortales.

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1: Este fue un exitazo en los 80s con un señor que se llama Gerardo Reyes. Y bueno, ahí lo tenemos en el recuerdo. Bohemio de afición se llama, sí, Bohemio de afición de Teodoro Bello. Canta Vicente Fernández en Las Inmortales de la Q. De mí.

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1: Perdón, maestro de Huetamo. Sí, Martín Urieta fue quien escribió el bohemio de afición que interpretó Vicente. Y ahora nos vamos con Así Fue. Aquí está ya listo para cantarles Juan Gabriel en Las Inmortales de la CUP. Muy buenos días.

0: Mis queridos amigos, ya nos vamos. Gracias para Mine y para su personal en la tienda Ale, ahí en Coyoacán. Un saludo muy especial. Y bueno, pues el día de mañana estaremos aquí mediante Dios en punto de las 10 de la mañana para convivir, para pasarla bien, para disfrutar de la presencia de Vicente Fernández, de Juan Gabriel, de José José y Joan Sebastián en una emisión más de Las Inmortales de la Q. Gracias, ya viene la Ardilla Soler, sí, Roxana Soler, la Ardilla, con la música de tu tiempo, desde las 11 hasta las 2 de la tarde. Y mañana tendremos la confrontación con ella, ¿eh? Así que prepárense porque me van a apoyar y la vamos a derrotar mañana, ¿eh? Soy Constanzo Campini de Los Ocampo y deseo para todos vida y salud. Lo demás con facilidad lo van a conseguir. Pásenla muy bien y sigan con nosotros aquí en...
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1: Así arrancamos, señores y señores. Muy buenos días, alegría. Gracias, Constanzo Campini. Yo soy Roxana Soler, la ardilla. Excelente miércoles, mitad de semana.

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1: 11 de la mañana con 6 minutos 5551-668-940. Repórtete, cabina, envíame ese WhatsApp, te complacemos. Aquí en la

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1: 11:18. 5551-668-940. ¡Te complacemos! Aquí

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3: Mi gente bonita. Muy buenos días, alegría. Ya salió el señor sol en toda esta hermosa ciudad de Los Palacios con más de 24 millones de habitantes. 11 de la mañana con 24 minutos. Agarra el tren musical, tu amiga Roxana Soler la Ría. Y la gozadera está aquí musicalmente de lunes a viernes en punto a las 11 de la mañana y por supuesto a las 5 de la tarde con tu amiga Lardía. Hola.
4: Hola, hola.
3: Precioso.
4: Días todavía.
3: Buenos días. ¿Cómo estás? ¿Cómo te llamas?
4: Voy a entrar a la confrontación. Bueno, estoy muy bien.
3: Ok, ¿qué confrontación te gustaría?
4: A todo volumen.
3: Eso. Oye, precioso. Y bueno, ¿qué canción te gustaría? Bájale a tu radio, pues, hombre. ¡Qué escándalo! Ya te parece a Margarita, la diosa de la cumbia. Escándalo. Es un escándalo. Oye, ay, los ojos, pero te creo. Oye, ¿cuál propones?
4: La de Sobre Mis Pies, de La Arrolladora, por favor, Ardilla.
3: ¿Por qué? ¿A quién se le quieres dedicar?
4: Gracias.
3: Oye, bueno, no me hace caso, la verdad, este chamaco, pero bueno, la mía es César.

0: bien bonita la canción, la verdad, pero está más bonita la mía. Oigan, un saludo muy cariñoso a toda la racilla preciosa. Esto es Sobre Mis Pies, de la arrolladora Don René Camacho. Muy buenos días, alegría. ¿Por cuál votas, la tuya o la mía?
1: Por Sobre Tus Pies.
0: Eso, muy bien, señores, señores, mis paisanos, tomando ventaja de la ardilla Soler, 5551-668-940 en el cuadrilátero. Se pone rudo el ambiente, así que en estos momentos te invitamos a votar 5551-668-940. Vámonos recio, pues, por los mensajes que quieren votar, porque ya acá ya me bloquearon. Roxana Soler la ardilla, yo voto por la tuya. Ah, muchas gracias, espérame, déjame, traigo la hoja para acá. Ahí está, llevamos uno a uno. 5551-668-940. Roxana, una cancioncilla, por favor. Yo voto por la tuya, muchas gracias. Tomando ventaja la ardilla Soler, buenos días, ¿por quién votas?
2: Hola, ardillita, muy buenos días.
0: Sí, buenos días, ¿por quién votas?
2: Por la tuya, ardillita.
0: Muchísimas gracias, señores, señores. En estos momentos vámonos del otro lado del extremo. Buenos días. Hola, hola, en el cuadrilátero, los rudos contra los técnicos. ¿Por cuál votas?
3: Hola, Rosanita, buenos días. Voto por la mía.
0: Muchas gracias, precioso. Uniéndose a la meta, uno más. Y decretamos quién gana, señores, señores. 5551-668-940. Hola, ¿por quién votas?
4: La mía.
0: La tuya. Ahora sí, hay empate, mi gente. ¡Hay empate! ¡Ay! Hola, buenos días. ¿Por cuál votas?
4: La tuya.
0: La mía. México. La mía gana en estos momentos. Perdón. No supe cuál botón bajar. Perdón mi mezcla de DJ. Oigan, pues, muchísimas gracias a toda la racía preciosa que en estos momentos, pues, ha triunfado con su canción Tú Eres Mi Sueño, de Septeto Acarey. Una deliciosa salsa, por supuesto, a escuchar aquí en la CUR 940 con tu amiga La Ardilla Soler. La gozadera está aquí en la CUR 940. Gracias, mi gente que está en Estados Unidos escuchándonos. A todos mis trabajadores. Mi nombre es Roxana Soler Lardilla. Me encuentras de lunes a viernes a las 11 de la mañana y a las 5 de la tarde. Te recuerdo, La Q México, nuestro Instagram. La Q México es nuestro Facebook. Gracias por sintonizar todos los días tu estación.
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0: 11 de la mañana con 31 minutos, canción triunfadora de la confrontación. La

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1: Once 52.

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2: Esa ardillita soy yo. Muy buenos días. Ah, no, ya tarde. Ah, no, todavía días. Oiga, muchísimas gracias a todas las personas que nos han escrito, nos envían los mensajes al 5551-668-940. Te recuerdo, de lunes a domingo tenemos a toda AM Juan Carlos Chiñas, el zorro, y el Brody para ti en especial. El fin de semana tenemos en pijama, a toda AM en pijama. Así que acompáñalos, diferentes secciones. Y por supuesto, también tenemos boletaje y muchas premiaciones. Por ejemplo, estoy hablando de una gran promoción celebrando nuestro tercer aniversario de la Q940 y hablo de mis paisanos. La original Band de Limón.

0: de mi tierra. Es hermoso. Y me gustas.
1: Me gustas.
0: Ay. Es el anillo del amor, dile te amo, dile te quiero. Si cumples años, aniversario, si quieres renovar los votos, si quieres pedir matrimonio a tu esposo, a tu esposa, lo que gustes. El significado de este anillo es el amor, de la original Van de Limón y la Q 940 en este aniversario, tercer aniversario. Hola, buenas tardes, hola.
2: Buenas tardes, Roxana.
0: Preciosa, ¿cómo estás? Yo soy Roxana, la que te sana el corazón. ¿Qué pachuca?
2: Gracias, sí. No sé si todavía me pueda complacer con una melodía.
0: Ajá. ¿Cuál?
2: La abeja reina.
0: Ok, con mucho gusto. Ya pusimos el original, pero te la pongo a las 5, ¿te late? Para que me escuches a las 5. Te pongo la abeja reina. Con esa vamos a arrancar, ¿te late?
2: Ahora pues, sí.
0: Gracias. Ahora pues, como decimos en Sinaloa, fierro, arre con la que barre. Oigan, pues bueno, son los últimos días que vamos a hacer los registros. Es nombre completo, pones tu alcaldía, municipio, o estado, o país, lo que, de donde quieras participar. Y además, el motivo por el cual quieres que, pues bueno, te regalen este anillo, o regalar este anillo, ¿va? Al 55-51-668-940. Puedes registrarte fuera del aire, estoy registrando, y también lo puedes hacer vía WhatsApp.
3: ¡Estamos en vivo!
0: ¡Estamos en vivo! Y si no me crees, pellizquese pues. ¡Buenos días, alegría! ¿Cómo te llamas?
4: Soy yo, Lucio Ardillita.
0: ¡Lucio! ¿Dónde estás, Lucio?
4: Estoy en Nueva York.
0: ¡Oh, my goodness! And do you speak English, my friend? Do you really speak English? Okay. How are you doing over there?
4: Talk to me something.
0: How's the weather over there? Y luego no me conté. Ah, no te hagas, ¿eh? A ver si aprendes inglés, te pasas, ¿eh? Tanto año allá en Estados Unidos y no aprendes. Ay, para eso me usabas. Oye, precioso, fíjate, tú que estás en la Unión Americana, cosas que no sabías. Fíjate, la capital es la más antigua de América. Son cosas que no sabías y aquí en la Q940 te lo compartimos. Fíjate que la Ciudad de México es la capital mexicana, es la más antigua de América. La razón es que en el año de 1519, donde yo todavía no había nacido, cuando el español Hernán Cortés llegó a la Ciudad de México, el lugar ya era considerado la capital más grande del mundo. ¿Tú lo sabías?
4: No, pero ahora me estás diciendo tú.
0: Por supuesto, la región metropolitana de la Ciudad de México, conocida como DF, Distrito Federal, hoy en día CDMX, es la tercera más grande del planeta. Una población de más de 24 millones de habitantes. ¡Qué húbole! ¡Qué húbole! ¡Qué húbole! ¡Ajá, anda, pues! ¡Ándale! ¡Ándale, pues! Oye, precioso. Y bueno, pues, ¿a quién quieres saludar?
4: No, ahí reportándome, Ardillita, que tenía rato que no hablaba para allá, porque estaba un poco enfermo.
0: Ay, ¿sí? ¿Y eso? ¿Qué te dio la andropausia?
4: Me dio un dolor de espalda y me quedé en casa 7 semanas.
0: Pues ya se le da, chulo. ¿Cuántos años tienes?
4: ¿Cómo?
0: ¿Cuántos años tienes?
4: Yo, jovencito, apenas 49.
0: Fíjate, ya eres tostón, ya estás en la segunda mitad de lo que te resta de vida.
4: Estoy en el quinto piso casi.
0: Así que disfruta la vida, porque la vida es un momento, es un instante, ¿ok? Sí, hoy es el momento y hoy es el especial. ¿Sale, vale?
4: Ok.
0: Y gracias por acompañarme. Te espero a las 5 de la tarde, que también estoy, ¿va? Tú acompáñame aquí. Órale, y por supuesto dame las 5.
4: Que Dios te bendiga, ¿okay?
0: Igualmente, bendiciones, gracias. Señores, señores, hacemos una preciosa pausa y regresamos. Vamos a enviar un saludo muy cariñoso a Germán Ortiz, que nos pone, bueno, hoy no nos puso feliz con el descuentín. Vamos a enviar un saludo muy cariñoso a la ruta 22, a la ruta 45. Gracias, Mercado Portales, sintonizando a la ardilla Sole. ¿Qué vamos a comer el día de hoy? Platícamelo al WhatsApp, es 5551668940. La cocina de la ardilla el día de hoy. Coméntame, platícame. Disfruta de nuestra programación.
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1: 2 segundos.

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2: 12-19.

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2: 12.

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1: 12 de la tarde con 25 minutos. Bueno, ya 26. 55-51-668-940. Mi nombre es Roxana Soler. Me apodan La Ardilla para servirle a usted. 55-51-668-940. Me puedes encontrar, escuchar de lunes a viernes en punto a las 11 de la mañana. A la 1 tenemos, bueno, de 11 a 1 tenemos una excelente programación que tú decides a través de nuestra multilínea. Y a la 1 de la tarde tenemos con Cude Cumbia, un programa cumbiambero, un programa sonidero para toda la gente linda que le encanta la cumbia. Y bueno, pues yo regreso a las 4, a las 3 está, a las 2, perdón, está el Baby Mix y el Cachorro con una excelente programación. A las 4 yo regreso a operar al Ángel de tu Salud, al doctor Rodrigo Mondragón, que con base a las plantas medicinales, él hace una mezcla, él hace fórmulas para pues compartirlas con todos los radioescuchas y tener mejor calidad de vida. Así que acompáñenos de lunes a viernes a las 4 de la tarde con el Ángel de tu Salud, con Rodrigo Mondragón. Si quieres que te llamemos, envíame por WhatsApp al 5551-668-940 y dime qué problema de salud tienes y tu número telefónico para que él te marque, ¿va? Pero bueno, a las 5 La Ardilla te las pone con una excelente programación, por supuesto, y muchas cosas más. José, un saludo muy cariñoso para toda la gente que anda transportista en los mototaxis. Jorge, escuchándonos en Iztapalapa, gracias a nuestro buen amigo Quique, allá en Esa, allá de parte de su esposa Connie, que lo adora con todo su corazón, y él ya está acá en Coapa trabajando. Saludos para los tlacuaches que te escuchan en Terrenate, a diario te escucha, y un saludo para el Jonathan, para Martín, que ellos te van escuchando rumbo a Puebla. Buen camino, chavo, les envío mucho, mucho, mucho amor y todo mi corazón. Y bueno, acuérdense de no enviar audios, envíeme escrito. Roxana, soy Seferino Maldonado. Una cancioncilla, por favor. Hermosísimo. Ay, gracias, saludos, muchas gracias. Mi buen amigo Seferino, el de los hombres, el más divino, sí, señor. Y bueno, Roxana, ayer dijiste que te estamos albureando y no. Los huevos albañil son revueltos con salsa, así es la receta. Y los huevos tirados, y esa es la otra. Ah, caray. Bueno, dejemos los huevos en paz. Así queda. 55-51-668-940. Un saludo muy cariñoso a la señora Coti. Gracias. A la señora Edith de la Escuadrón, también sintonizando a su amiga Lardía Soler. Y bueno, al realizar, un saludo muy cariñoso a todos los clubes de fans de Saya, de Aaron y su grupo Ilusión, de los Jairas, de los Askis. Y bueno, muchas gracias a toda mi gente linda que siempre me acompaña en diferentes partes. Aquí en San Miguel, El Salvador, te estamos escuchando, Ardilla Soler. ¡Ah, muchas gracias! Oigan, tomen lápiz y papel porque les va a encantar esta receta que les tengo. Fíjate muy bien. Son bebidas a base de maíz para celebrar las fiestas patrias, ¿ok? Tanto calientes como frías. En México existe una gran variedad de bebidas que se elaboran pues a base de maíz, y muchas de ellas son excelentes para acompañar los pozoles, antojitos, los tacos, las tostadas, los múltiples platillos que tenemos tradicionales en los festejos de las fiestas patrias. Nos estamos adelantando, claro, porque la ardilla siempre va para adelante. A continuación, aquí en la Q940, tu amiga la ardilla, pues te va a compartir algunas recetas, ¿no? Por ejemplo, el agua de maíz tostado. ¿Qué necesitas? Medio kilo de maíz, azúcar al gusto, 2 litros de agua y hielo. Así de fácil y sencillo. La preparation, después te la digo. Hola.
2: Hola, buenos días.
1: Buenos días. ¿Tú has probado el agua de maíz tostado?
2: De maíz tostado, no.
1: Ajá, pues mira, aquí te voy a dar la receta para que me acompañes, ¿va? Oye, dime, ¿cómo te llamas?
2: De Guadalupe Ortiz.
1: Lupita, oye, Lupita, dime. Lupita, tú me quieres cotorrear. ¿A quién saludas?
2: Es que quería preguntar si ya hicieron el concurso del anillo que van a regalar.
1: Ay, pues ni estás escuchando, Lupita, a ver si te pones pilas, Lupita, ¿eh? Ay, Lupita, ¿ves?
2: Yo me inscribí, pero
1: por eso
2: no
1: el país, salido. Así está, Lupita, porque pues hay que ponerse pilas, ¿no? ¿Estás de acuerdo? Pero bueno.
2: También te quería preguntar.
1: A ver, aguántame tantito, luego nos vamos a tomar un cafecito y me preguntas todo lo que quieras. No, fuera del aire te atiendo, mija. Hacemos una breve pausa y regresamos con más música. Ten lista pluma una pluma y papel para darte, por supuesto, la manera de realizar esta agua de maíz tostado. ¡Está deliciosa! Porque hoy hace calor aquí en la Ciudad de México. Gracias por acompañarnos.
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1: Doce treinta y cuatro.

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1: Doce cuarenta y cuatro.

0: capital más hermosa del mundo, la tercera más grande del planeta, por más de 24 millones de habitantes. Es increíble, ¿verdad? Y bueno, con una gastronomía que todo el mundo encanta, enamora. Y por supuesto, un chorro de sabores. La neta del planeta, no es porque yo sea mexicana o porque sea sinaloense, porque mi tierra se come increíblemente, ¿eh? Todo lo que comas. Si comes en el puesto de la esquina, en los tacos, en donde sea, comes delicioso, la neta. No es por yo presumir, al contrario, lo comparto con todo el orgullo de ser sinaloense y mazatleca, que se come delicioso y barato, que es lo más importante. Si no, pregunten a los paisanos que están lejos de su tierra cómo añoran los platillos mexicanos. Oiga, pues bueno, continuamos con esta bebida que puede ser caliente o fría. Agua de maíz tostado. Ya les dije los ingredientes. Medio kilo de maíz, azúcar al gusto, 2 litros de agua y hielo. La preparación. Tostar el maíz en un comal a fuego medio hasta que reviente. Moler el maíz tostado en un molino de mano o procesador de alimentos hasta obtener una harina fina. Mezclar el maíz molido y el agua en un recipiente y colarlo con la ayuda de una manta de cielo, ¿ok? Agregar azúcar al gusto y mezclar. Servir el agua de maíz tostado en una jarra con hielo y decir ¡salud, México! ¡Ay! Agua de maíz tostado. Híjole, para este 15 de septiembre, bebidas tradicionales de México. No, hombre, el día de mañana les voy a dar la de tejuino. El tejuino sabe. Caminas de lado. Ahora bien, si a ti te gusta pistear, te gusta el pisto, pues le pones un tequilita al tejuino, ¿no? La neta. Digo, para la fiesta, para el fin de semana solamente, no para la entre semana. La ardilla lo tiene. ¡Lo tiene! Tiene grande el corazón. A unos recio, mi chamacada. Oigan, quiero recordarles que a las 6 de la tarde aterriza la comadre, la coneja palomera. Bueno, con muchísimas cosas que compartir. Tiene una excelente programación. Tiene las inmortales también de la salsa. Y además especialistas. Bien, buenas tardes, Roxana Soler, la ardilla. Gracias. Una cancioncilla para mi hija que hoy es su cumpleaños. ¡Ay, muchas felicidades! Viridiana Pérez Sánchez. Ok, gracias. Un saludo muy cariñoso. Recuerden que no contesto ahorita en WhatsApp llamadas, ¿ok? Escríbame, por favor. Roxana, buenas tardes. Una cancioncilla, por favor. Saludos, soy Madaí. Madaí, muchas gracias, Madaí. Tenía un chorro que no sabía de ti, Madaí. No te habías reportado, pero eres bienvenida. Muchas gracias. La señora Coti es bienvenida también. Toda mi gente, Florencia, haciendo sus atoles, también es bienvenida. Y bueno, tanta gente siempre al pendiente. Fanny, Karen, Siri, Rosy, Mica, te escuchamos en Bosques de las Lomas. Oye, un saludo muy cariñoso en Bosques de las Lomas. Fernanda, Jenny, díganle a la patrona que me escuche, que aquí le voy a dar unas recetas para rejuvenecer y, por supuesto, para disfrutar la vida con la ardilla Soler. La ardilla lo tiene. Tiene grande el corazón. Bosques de las Lomas. Un saludo muy cariñoso, mi gente linda de por allá. A toda la gente, fifí. Saludos, Banda Ráfaga de Cuernavaca la Bella. Allá pusimos de Banda Ráfaga, ¿eh? Seferino, el de los hombres, el más divino. Muchas gracias. Oigan, aquí es. Aquí es. Aquí es con mis paisanos, la original Pan de Limón, celebrando el tercer aniversario de la Q940. Este es anillo del amor, claro. Si cumples años de aniversario, noviazgo, matrimonio, quieres renovar votos.
1: Me gustas como pa' que te quedes y nunca.
0: O decirle me gustas a tu pareja, a tu esposo, a tu novio, a tu novia, a tu esposa.
1: De que eres solo para mí. ¿Y qué me vas?
0: Pues es momento de registrarte. 55-51-668-940. Menos al amante. No, yo no apoyo eso del amante. No, no, no, no,
1: no.
0: Hay que respetar siempre, ¿eh? Hombres y mujeres.
1: Mira los ojos, fue que dije yo. Aquí es.
0: Aquí es, por supuesto. Celebrando el tercer aniversario de la Q940. Mis paisanos, la original Pan de Limón, te regalan este anillo, el anillo del amor. Quiero enviar un saludo muy cariñoso para toda la gente que está, toda la gente hispana, toda la gente mexicana en la Unión Americana, a mis amigos, a Miguel, que está por allá en Indiana, a todos los parteros, a los naranjeros en Florida, muchas gracias, a Adrián en Tucson, gracias de corazón a Rufino, gracias el de los hombres más divino en Brooklyn, a Lucio en Bronx, Nueva York, muchas gracias, en Chicago, Illinois está Dimas, gracias a nuestro buen amigo Ricardo allá en Canadá, en Quebec está Arturo, en Utah, en Indianapolis, gracias también en Michigan, híjole, tanta raza, tantos hermanos paisanos que están escuchándonos y, por supuesto, acercándose a sus raíces a través del 1:40 y con su amiga Roxana Soler Lardilla.
2: Hijita, ese no te conviene porque...
0: Arroba Ardilla Soler, ese es mi ex. Mi Instagram, arroba Roxana Soler Ardilla. Mi Facebook, Roxana Soler, entre comillas, Ardilla. Entren, acabamos de subir videos para ti en especial. Chécalo y dale like si te gusta.
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0: Así arrancamos con Cocú de Cumbia. 1:02 p.m. Yo soy Roxana Soler Lardilla, la mujer más cumbiambera y más sonidera. Anuncia tu sonido aquí en la Q, pídeme tu cumbia.

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1: 1:09 PM. Te complacemos con tus tres cumbias. 5551-668-940.

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1: 1:16 PM. 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

0: Una de la tarde con 25 minutos. ¡Buen provecho, México! Hay un chorro de saludos. Muchísimas gracias a toda la gente que, bueno, participa con nosotros a través de las redes sociales. La Q México, nuestro Instagram. La Q México, nuestro Facebook. Y, bueno, recuerden, entren a nuestro Instagram. ¿Saben por qué? Porque la Coneja Palomera y tu servidora, la Ardilla Soler, pues hemos subido un videíto. Esperemos te guste y darle un like si gustas. Ok, 5551668940. Roxana Soler, la Ardilla. Una cancioncita, por favor, de Grupo Saya para ti, por favor. Saludos en cabina. Muchas gracias a los clubs de fans de Saya que siempre me acompañan. Roxana Soler, la Ardilla, te escuchamos aquí en la Sierra Norte, en Puebla, en Tlacuilotepec. Y bueno, una cancioncita, por favor, para la familia Nazario Morelos. Gracias, un saludo muy cariñoso para ustedes. Aquí están mis tres cumbias, Ardilla Soler. Y bueno, te estamos escuchando con todo el gusto en el Estado de México. Roxana, feliz miércoles. Te escucho en Tizayuca, Hidalgo. Una cancioncilla, por favor. Gaby, gracias por escucharnos. A mis amigos de Apan, Hidalgo. Ahí está Luis, está Jorge, está Oscar, siempre sintonizando a su amiga la Ardilla Soler. ¡Hola! Buenas tardes. ¿Con quién tengo el gusto?
1: Con Alfredo.
0: ¡Alfredo! ¿De dónde me llamas, Alfredo?
1: De Celaya, Guanajuato.
0: Y arriba Celaya, Guanajuato, en la carpintería La Astilla, donde te arreglan la silla. Alfredo, ¿a quién saludas?
1: Pues aquí a los hermanos Rodríguez Gutiérrez.
0: Ok, con todo el gusto. Y bueno, ¿alguna cancioncilla que quieras escuchar? Bájale a tu radio, Alfredo. ¡Ay, pedazo de hombre!
1: Es que nos da gusto escucharte.
0: ¡Ay, gracias! Oye...
1: Nos da gusto escucharte.
0: Ay, yo lo sé, Alfredo, muchas gracias. Sí, pero pues no nos entendemos, Alfredo. Pues, hombre, se pierde el tiempo al aire. Oye, sí. Alfredo, un placer, cuídense mucho. Y me da mucho gusto también que siempre me escuchen. Y que bueno, que les pueda transmitir mi alegría y compartir pues tantas cosas que hacemos aquí en la Cuba.
1: Nada más un saludo para ahora sí que para mí es mi cumpleaños.
0: ¡Ay, muchas felicidades, Alfredo! Que Dios te bendiga con muchos años, salud y billetes. ¡Muchas felicidades, Alfredo! ¿Y qué vas a hacer de fiesta?
1: Estamos aquí y vamos a hacer una botanita de una tú.
0: ¡Ay, qué rico! Pues bueno.
1: El sábado un molecito.
0: ¿Cuántos años cumples, Alfredo?
1: 57.
0: ¡Ay, ya estás petacón, Alfredo, eh!
1: Estoy pisando los 60.
0: ¡Vuelas para el sexto piso, Alfredo!
1: Sí.
0: Que Dios te bendiga, Alfredo. Muchas felicidades. Gracias. Vamos a enviar un saludo muy cariñoso. Una llamadita más. Hola, muy buenas tardes. ¿Con quién tengo el gusto?
2: Sí, buenas tardes.
0: Bájale a tu radio, porfa. Oigan, no sean malitos. Bájenle a su radio porque la gente, pues aturdimos a la gente. Ahora sí. ¿A quién saludas? Bueno, no quiere bajarle su radio. Fuera del aire te atiendo. Oigan, les recuerdo que yo sigo registrando a todas aquellas personas que se quieran llevar, ganar el anillo del amor de la Q940 en esta gran celebración del tercer aniversario, junto a la original Banda Limón de Don Salvador Lizárraga. Dame tu nombre completo, dame tu número telefónico, dime tu lugar, alcaldía, municipio o estado. Y bueno, así de fácil vas a ganar aquí en la Q. Yo regreso, yo soy Roxana Soler Lardilla.
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0: Vientos huracanados, buen provecho. Tenemos Roxatips, arroba Ardilla Soler. Ese es mi ex. Mi Instagram, arroba Roxana Soler Ardilla. Y Facebook, Roxana Soler, entre comillas, de Ardilla. Buenas tardes, buen provecho.
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0: Una con 31.

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1: Una de la tarde con 42 minutos.

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1: 54 minutos en esta hermosa Ciudad de México, antes Distrito Federal, hoy CDMX. Vamos a enviar un saludo muy cariñoso para todos los trabajadores de limpieza que andan en su camión limpieza, truck clean truck. Oigan, gracias a todos los hermanos mexicanos que están en la Unión Americana. Gracias. Oigan, les tengo un Roxatip a toda la racía preciosa que nos está acompañando en diferentes partes de esta hermosa República Mexicana. Fíjense, para toda la gente que nos está acompañando en diferentes partes, no saben el gusto, el placer que me da siempre, pues, compartir con ustedes todo lo que tenemos. Y bueno, definitivamente es algo muy bonito, ¿no? El compartir una excelente programación de cumbia de lunes a viernes a la 1 de la tarde. Oigan, los bostezos constantes, esto fíjense muy bien, paren oreja, significa bajo nivel de oxígeno, ¿no? Para que hay que checarse con el doctor, claro. El zumbido en los oídos, cuando es muy frecuente, es presión arterial alta. Los mareos, es bajo nivel de azúcar en la sangre. La hinchazón en las piernas es problema cardíaco o renal, ¿ok? La fatiga constante, deficiencia de vitamina D. Las manos entumecidas, es deficiencia de vitamina B12. Otra de las cosas que también tenemos que ponernos al tiro, como decimos en Sinaloa, el mal aliento es desequilibrio intestinal. Ardor en la lengua es deficiencia de vitamina B. Antojo de azúcar es deficiencia de magnesio. Pérdida de olfato, deficiencia de zinc. Ojos amarillos, problema hepático, ¿no? Manos y pies fríos, híjole, pues también aquí hay un problemita. Hay que verlo muy bien. Mala circulación, ¿ok? Quiero agradecer a todas las personas que me escriben a través de las redes sociales, @ardillasoler. Mi Instagram, @RoxanaSolerArdilla, y mi Facebook, Roxana Soler, entre comillas, la ardilla. Los voy a dejar en buenas manos, nada más y nada menos que el Baby Mix y el Cachorro, con excelente programación a través de la Q940. Yo regreso a las 4 para operar el ángel de tu salud, que bueno, pues él te va a preparar unas fórmulas con base a plantas medicinales para tener mejor calidad de vida. Gracias, Ardillita, poner el temita de Zaya. Hombre, gracias a ustedes por estar con nosotros, Ardillita. Un saludo muy cariñoso, te hablo de Cualipa, Veracruz. Soy Juan, y bueno, pues tengo la rola para mañana, Juan Vázquez, ¿va? Gracias por escucharnos. Santiago, amigos desde Nextlalpan, Estado de México, te estoy escuchando, Ardilla. Saludos a la familia Mendoza, te estamos escuchando en Huixquiluca. Muchas gracias, Ardilla. Nombre a ustedes, gracias, Roxana, por escuchar. Nombre para ti en especial. Saludos a todos los que están escuchándonos acá en Guerrero, Roxana, muchas gracias. Antonio Venegas, allá en Guerrero, gracias a toda la gente en el Estado de México también. Y bueno, yo regreso a las 5 de la tarde para registrarles con hacer más registros para toda la gente que quiere ese anillo de la original Band de Limón. Acuérdense que el alma se calma cuando deja de resistirse. Así que la lucha a veces no nos duele, solamente lo que pasó nos duele seguir peleando contra ellos. ¿Están de acuerdo? Sean felices. Mi nombre es Roxana Soler La Ardilla. Bendiciones, México. Regreso a las 4 de la tarde y a las 5 también. Buen provecho. ¡Épale!
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1: Hola, hola, ¿cómo están? Son las 12 en punto y despedimos a Roxana. Muchísimas gracias a Rox, preciosa, que nos deja aquí los micrófonos y con toda la gente prendidota después de Q con Q de cumbia. Y ustedes, váyanse reportando porque estamos en el pase de lista. 55-51-668-940. Mándame su mensajito, quiero escucharlos, quiero saber quién está del otro lado de la radio. Y ahorita regresamos con un dando. Y tus rolitas sonando, se quedan con No Me Dejes Nunca, Nunca del Recodo. Están escuchando la número 1 AM, la Q 940.

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1: Son las 2:10. ¿Cómo están, gente? Bonito miércoles. Bonito mitad ombliguito de semana. Ya casi es fin. Oigan, quiero aprovechar y felicitar a una mujer muy especial que hoy está de cumpleaños. Palomita querida, te adoro. Muchas felicidades. Hoy que cumples 21 años, te mando un abrazo, chiquilla. Te quiero muchísimo y espero que sea un año lleno de muchas bendiciones. Y también para toda la gente que está cumpliendo años hoy, porque estoy seguro que hay bastantes festejos. De hecho, acabo de ver un mensajito que voy a leer ahorita, pero mientras que la gente se reporte, mándeme su notita de voz 5551-668940. Quiero escucharlos, quiero saber cómo están, quiero saber qué andan haciendo, qué van a hacer y por qué quieren una rolita. Y miren, aquí tenemos, hola, buenas tardes, un feliz aniversario. Mira, otro festejo para Enedina y Norberto, que hoy están celebrando 20 aniversarios de bodas. Saludos desde San Felipe Sultepec, Calpulalpan. Presente, bonita tarde y muchas felicidades a Enedida y Norberto. Les mandamos un abrazo, que sigan viviendo su amor muchísimos años más. También tenemos aquí un mensajito de alguien, una bellota de hola, me regalas una canción porfis para las chicas del club Doble Vida. O sea, se llama el Club Doble Vida. Ha cambiado el nombre del club. No se crean, ahorita les ponemos su canción a todo el club de fans. Nunca dejes de soñar. Que les mando un abrazo. Ya de verdad, sigo feliz, contento de sus dulces que nos mandaron. Una chulada. Vamos a escuchar un audio de este lado. Hola, la Q.
2: Hola, David. Aquí al pase de Lisa. Muy buenas tardes. Ya es un briguito de semana.
1: Un briguito.
2: Estoy saludando a alcaldía Magdalena Contreras, presente.
1: Saluditos.
2: A ponerle ritmo y sabor.
1: Ritmo y sabor.
2: Te mando un besito y abrazo. Y un saludo para el club Nunca Dejes de Soñar.
1: Ay, muchas gracias. Besitos. Le mandamos un abrazo al club Nunca Dejes de Soñar, que siempre están bien presentes. Y qué bonitos detalles. Estaba viendo las playeras que se hicieron. Y ahí vi que también está el cachorro, el baby, el brody. Oigan, qué playeras, me hubieran mandado una de esas. Ahí yo les mandaba lo mío para que las mandaran a hacer. Pero están bien bonitas. Y mira, aquí tenemos otro mensajito. Puedes felicitar a mi hija Viviana Pérez, Rueda de Charco, por su cumpleaños. ¡Viviana! ¡Muchas felicidades! ¡Que te la pases muy bonito! No sé cuántos años cumples, pero que sean muchísimos más de parte de tu mami, que te ama muchísimo. Y nosotros aquí en la Q te deseamos unos regalos bien bonitos, unas felicitaciones hermosas y que cumplas muchísimos años más de vida. Que te sigan llegando demasiadas bendiciones. Aquí está. Saludos, Dani Chico, desde Cuautitlán. Le mandamos un abrazo. Y miren, ya tenemos una llamadita porque se la saben. Ustedes ya se la saben. Estamos en el Dando y tu rolita sonando. Oigan, a ver, antes nos mandó un audio aquí. La mamá de Viviana. Vamos a escucharlo. Hola, hola.
3: Unas,
1: soy yo.
3: Aquí está. Saludos, Dani Chico.
1: Estaba grabando su felicitación. Ay, qué bonito. Saluditos, Viviana. Felicidades por ese bonito cumpleaños. Qué bonito cumpleaños. Pero, vamos a continuar. Aquí estamos en el Dando y tu rolita sonando. Hola, la cum.
0: Otras condiciones.
4: Bueno.
1: ¿Quién habla?
4: Aquí de Xochimilco, Baby Mix.
1: ¿Quién habla de Xochimilco?
4: El Bebé Mix.
1: Bebé Mix, ¿cómo andamos, carnal?
4: Bien, aquí escuchándote.
1: ¡Qué chulada! Oye, vamos con una rolita, pero ya te la sabes, el Dando, ¿no?
4: Sí, vamos dando y mi chiste contando.
1: Ah, ¿vas a echarte un chiste?
4: Vámonos a contar un chistecín.
1: A ver, espérame, déjame, me pongo aquí el ambiente, déjame apago la luz, pongo las luces rojas. Ponte tú la nariz de payaso. Ándale, acomódatela. Algo bien. Ponte los zapatitos, eso de. Calzas grande, ¿verdad?
4: Como del 30.
1: ¡Ay, no más! A ver, cuéntanos. ¿Qué chiste traes?
4: Resulta que estaba un niñito ahí jugando en la mesita, ¿no? De su mesita de juguete.
1: Ajá.
4: Total, que estaba así. Ya no quiero a mi abuelito, ya no quiero a mi abuelito. Ya no lo quiero, ya no lo quiero. Ya, ya, cállate y síguetelo comiendo.
1: Tan, tarán, tan, tan. Oye, estuvo bueno, estuvo bueno, estuvo bueno. ¿Qué canción vas a crear, mi querido tocayo?
4: Pues vámonos, con esa cancioncita de La Arrolladora, El Ruido de Tus Charoles.
1: Ay, El Ruido de Tus Zapatos, mi amor.
4: Sí, con sote de 10 centímetros, así viendo a la Cheli.
1: Ay, no más. Claro
4: dedicada
1: que sí.
4: Para la Cheli, con mucho respeto y cariño.
1: Ay, no más, mi querido Bebemix. Te mandamos un abrazo y se quedan escuchando El Ruido de Tus Zapatos de La Arrolladora, que pronto van a tener un concierto aquí en la Ciudad de México. Que ojalá los vea por ahí, ¿verdad? A ver a quién veo para ponernos un poquito borrachos con estas canciones. ¡Súbele! Son las 2:16.

0: bonita tarde, 2:30. Oigan, hoy les tengo bastantes cositas. Hay que comentar, platicar un poquito. ¿Cómo han estado? Cuéntamelo todo. ¿Qué tal están cerrando agosto? Se viene septiembre, se viene mi cumpleaños. ¿Qué vamos a hacer? ¿Qué plan hay que sacar? ¿Qué vamos a festejar? Yo jalo a lo que quieran ustedes. La verdad es que estoy muy contento. Sí, y no sé si ustedes sepan mi edad, pero me gustaría también que si no la saben, pues dijeran, oye, yo creo que vas a cumplir tantos años. Ayer lo comenté, de hecho, mientras nos contaban la historia de la mujer, la señorita que tiene un novio de 15 años. Les comenté mi edad, pero si no la escucharon, pueden pues mandarme un mensajito y decir, oye, ¿tienes voz como de señor de 60 más o menos? Yo creo que sí, ¿no? Entre el señor Campín y yo nos andamos dando un tiro de ver quién tiene la voz más sexy de la cuna de 40. Pero, quiero comentarles que hoy, aparte de los cumpleaños y el aniversario, que por cierto, ahorita le pongo su canción al aniversario, se festeja el Día Internacional del Actor. Se reconoce la labor de los artistas en el teatro, en el cine, en la televisión, en honor a Sanguines de Roma. Le mandamos un abrazo, Sanguines de Roma. La verdad es que no tengo ni idea de quién sea. Hay que aprender más de cultura. Y a mí siempre me ha gustado la actuación. Fíjense que me encantaría hacer teatro en mi vida. Así como de esas cosas que llenan tu vida, ¿sabes? O sea, personalmente, aunque el teatro esté vacío, me encantaría actuar, me encantaría aparecer en una obra de teatro. Y dentro de mis sueños guajiros, yo la verdad es que pienso que voy a salir en una película de Hollywood. O sea, no sé, mi vida es rara, mi vida es rarísima. Un día estoy aquí, un día estoy allá, y un día va a aparecer una película de Hollywood. O sea, lo tengo claro, está en mi mente claro de que un día va a pasar. No sé cómo, ni a lo mejor voy a hacer un extra que matan a los 2 segundos, pero va a aparecer ahí y va a estar gracioso. Va a venir aquí a la cool, les va a decir, les dije, aquí estoy. Y miren, ya la gente me está diciendo 23, 24. En efecto. Pues tengo 23 años, va a cumplir 24 años ya en unos cuantos días. Me siento personalmente anciano. O sea, creo que mi vida se acabó. Creo que ya desperdicié mi vida. No me casé, no tuve hijos. Lo siento tanto, mamá. Fallé como persona, nada, no se crean. Pero si ya se siente. O sea, pues a ver, ustedes, la mayoría de mi público tienen más edad que yo, ¿no? Y quiero que me cuenten cómo supero esta crisis. ¿Qué hago con mi crisis de los 20 años? ¿Qué hacer? Porque yo siento que ya los 25 ya. O sea, ya los 25 es la data a la que nunca he querido entrar. Cuando yo tenía 18 dije, yo voy a desperdiciar mi vida hasta los 25. A los 25 ya le voy a echar ganas. Entonces me queda un año de ocio. Me queda un año de hacer lo que yo quiera. Y creo que ya tampoco debería de hacerlo. Pero pues... pues ya, ¿qué voy a hacer con 25 años? O sea, yo voy a estar más cerca de los 30 y los 30 me dan tanto miedo. Pero bueno, vámonos rápido, una pausita y regresamos con más musiquita, más complacencia. Se viene un duelo, así que mándenme por nota de voz qué canción quieren proponer para el duelo y se las ponemos. 55-51-668-940. Vamos con un tiro entre ustedes y yo.
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12: Ya estamos de vuelta, quiero escucharlos. Ya me hice un mensajito. Oigan, mándenme una rolita por nota de voz. ¿Qué canción quieren que metamos en el duelo? A ver con qué rola nos vamos. Son las 2:37.

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1: Son las 2:46. Después de esta canción se viene el duelo.

0: sin límite de tiempo. Ya estamos en el duelo, así que toda la gente que de una vez se reporte y empiece a tener ahí el número a la mano, 5551-668-940, que lo tengan ahí a la mano para marcar y que entre su rolita o su voto, mejor dicho, porque ya tenemos aquí a dos contendientes. Hoy yo descanso, hoy yo no quiero pelear, hoy yo estoy en paz, pero afortunadamente tengo aquí a dos personas de los radioescuchas que quieren sus rolitas. Me llegaron bastantes audios, gracias. Pero hola, vamos con esto.
1: Hola. Bonita tarde.
0: Carnal, ¿cómo estás?
1: Si se puede con una canción.
0: A ver,
1: de
0: ¿con
1: la
0: cuál?
1: Migra.
0: La migra.
1: Amargo dolor. Ay. Tengas una excelente tarde. Cuídate mucho y ya festejaremos tu cumpleaños.
0: Claro que sí. Saludos. ¿Nos vamos a ir por unas chelas o qué? Aquí está la migra con amargo dolor. Escucha.

0: mi carnal. Vieja, vieja, vieja, pero buena. De esas que, ay, hasta el estómago se me revuelve. No me digas que feliz, que vamos a festejar el cumpleaños y me pongas estas rolitas, carnal. Eso no, eso no se hace. Pero bueno, del otro lado, en el otro lado tenemos también un rolololololololololololololón. A ver, vamos a escuchar. Hola, hola.
1: Hola, baby mix.
0: Hola, hermosa, ¿cómo estás?
1: Yo casi no te doy lata, pero...

0: Montas de Montes de Durango. Si ustedes quieren escucharla, marquen al 55 51 66 89 40. Digan, yo voto por Lagrimillas Tontas o yo voto por Amargo Dolor de la Migra. Así que quiero escuchar sus votos. Empiezas a reportar 55 51 66 89 40. Hola, hola, la Q.
1: Hola.
0: Hola, ¿por cuál votas?
1: Por Lagrimillas Tontas.
0: Lagrimillas Tontas, ¿cómo te llamas?
1: Ya no te acuerdas.
0: No recuerdo, soy un caballero y los caballeros no tienen memoria.
1: Ay, caray, soy Viviana.
0: Vivi, muchas gracias, Lagrimillas Tontas, tontas entonces, ¿verdad? Ah, pues sí, pues creo que sí, si no, pues ya me lo invento yo. Hola, hola, la CUM.
2: Hola, buenas tardes.
0: Buenas baby. Tardes, ¿por cuál votas?
2: Vamos por la migra.
0: ¡La migra! 1-1, venga, mejor de 3. Hola, hola, la CUM. No, hombre, esa no era. Era de este lado. A ver, espérenme, déjenme, le pico aquí. Que. Ay, estoy. Tengo dos estómagos, perdónenme. Hola, hola, la Q.
3: Buenas tardes.
0: Buenas tardes, ¿por cuál votas?
3: Por Montes de Durango.
0: ¡Montes de Durango! ¡Venga, 2-1! El que llegue primero a 3 se la lleva. Hola, hola, la Q.
4: Hola, buenas tardes.
0: Buenas tardes, ¿por cuál votas?
4: Por la migra.
0: La migra, 2-2. Vamos con el voto decisivo. A ver quién gana. Hola, hola, la CUM.
5: Bueno.
0: Bueno, ¿por cuál votas?
5: Por la migra.
0: La migra se la lleva. Vámonos. Se quedan escuchando a la migra. Y yo por hoy me despido. Muchísimas gracias por estar conmigo y compartir esta bonita tarde de miércoles. Mañana nos escuchamos de 2 a 3 de la tarde. Se van a quedar con dos bloquecitos súper interesantes. Más al ratito llega el ángel de tu salud. Y por la noche, tarde noche, regresa Roxana Soler la Ardilla. Y llega Edith Palomera la Coneca con un programazo espectacular. La parrilla de la CUN no deja de sorprender. Así que no le cambien, porque mañana tempranito llega el Zorro y el Brady de 6 a 10 de la mañana con un morning espectacular para que inicien su día con todo en la mañana. Y después los Inmortales, que por cierto quiero invitarlos porque este viernes es el 10º aniversario fúnebre de Juan Gabriel. 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No le cambien, sigan sintonizando la Q940. Y pues nada, muchísimas gracias. Aprovecho para que me sigan en mi Instagram, @davidmillan-10. Así síganme a nombre del cachorro, @elcachorro y su banda, y @lacuméxico. Muchísimas gracias, feliz miércoles. Bendecida tarde, México 2:54.

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3: ¿Qué tal, amables oyentes? 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Para darte una idea, en muchas de las personas que tienen problemas de gastritis, problemas estomacales, toda la alimentación, en muchas ocasiones todo lo que come le cae pesado, le provoca inflamación, como estábamos hablando, problemas de reflujo, ese ácido que sube al esófago y genera ardor en el pecho, esa sensación de quemazón, de ardor insoportable en el pecho. 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
1: Bonita tarde, esta tarde de día miércoles, llegando a todos ustedes a través de la sintonía de esta prestigiosa estación radial, su amigo y servidor el Maestro Ángel en Las Profundidades de lo Oculto, un programa donde el protagonista es usted, usted que está en casa sufriendo en silencio. Las Profundidades de lo Oculto es un programa que trata de cómo en ocasiones cohabitamos con energías negativas que nos provocan el fracaso. Hay energías negativas provocadas por un sentimiento negro y oculto que se llama la envidia. La envidia es un pecado capital, pero no es tan grave. Lo que es muy grave y peligroso es que la persona que tiene envidia es capaz de matar, de dañar la reputación o de hacer brujería, de troncar su ascenso laboral. La envidia hace que en el campo laboral usted tenga tristeza, incomodidad, rabia, frustración. El envidioso le tiene a usted coraje por el éxito o la capacidad. En muchas oportunidades, cohabitamos con compañeros de trabajo que nos desean el mal, cohabitamos con amigos que nos quieren quitar la pareja. El envidioso nos quiere dañar nuestro negocio y el envidioso es capaz de acudir a situaciones muy bajas. El envidioso es capaz de hacer rituales de energía negativa, inclusive el envidioso produce algo que es conocido como el mal de ojo, que es una energía negativa que nos provoca enfermedad, sobresaltos en los niños pequeños, fiebres o enfermedades que pertenecen al índole de lo sobrenatural, que no tienen explicación por las ciencias convencionales. Eso es el mal de ojo. La frase del envidioso: el envidioso es capaz de acabar con nuestra propia vida. Hoy en día se muere más la gente de envidia que del mismo cáncer. Yo no tengo nada en contra de él, pero no es tan bueno como parece, dicen. Esa es la frase del envidioso. Oído atento, si usted cree que está siendo víctima de energías negativas provocadas por aquellas personas que tienen este sentimiento negro, llame ahora, porque cohabitamos con enfermedades extrañas, rituales de energías negativas por el envidioso. Y este programa es para usted. Oído atento, 5646114305, 5646114305 es nuestro teléfono de participación. También es el teléfono de WhatsApp. Recuerden, los WhatsApp deben venir con su nombre y su fecha de nacimiento. 5646114305, tenemos una llamada de Ismiquilpan, Hidalgo. Por la línea 1, me dicen que por la línea 1, su nombre y su fecha de nacimiento.
2: Yo quería saber sobre mi hermana, no sobre mí.
3: ¿Cuál es la fecha de nacimiento de tu hermana?
2: Es 18 de junio.
3: Sí.
2: De 1982.
3: Vamos a ver qué dicen las cartas para ella, ¿ok?
2: Uh-huh.
3: Su hermana está pasando por momentos de angustia, depresión, tristeza debido a una relación sentimental tormentosa, ¿de acuerdo?
2: Uh-huh.
3: Ella tiene un hogar tormentoso, ella está muy deprimida, muy triste, muy cansada, ¿de acuerdo?
2: Sí.
3: Y tiene un conflicto sentimental grande, ¿ok?
2: Sí.
3: Y
2: uh-huh.
3: Esto lo sabe toda la familia, ¿ok?
2: Sí.
3: Inclusive le han intentado ayudar porque ella ha estado a punto de dejar todo tirado, salir corriendo e irse, empezar una nueva vida, pero ella tiene miedo, ¿ok? También sufre de miedo, de temor.
2: Uh-huh.
3: ¿Es así o no es así, hermana?
2: Sí, sí.
3: ¿Le están diciendo verdad las cartas?
2: Sí.
3: Debe tener cuidado porque ella está en una relación sentimental que le puede ocasionar grandes problemas porque tiene una pareja demasiado agresiva, ¿de acuerdo?
2: Sí.
3: Y no solo eso, sino que la están intimidando, ella sufre de miedo y está entrando en unas crisis nerviosas que no se soporta, ¿ok?
2: Sí.
3: Necesitan venir con una fotografía de ella de cuerpo entero, un puño de ruda, por favor, ¿ok?
2: Ok, gracias.
3: Dígame una cosa, ¿invitaría a otras personas a que siguiera marcando?
2: Sí, es cierto lo que dice.
3: ¿Yo le he preguntado algo a usted, mi querida hermana?
2: No.
3: ¿Se le está diciendo todo lo que está sufriendo su hermana a través de estas pocas palabras, de estas 5 cartas, sí o no?
2: Sí.
3: Un abrazo en la distancia y muchas gracias por esa bonita participación.
2: Gracias.
3: Un abrazo en la distancia para ti.
2: Gracias.
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1: Amables oyentes y fieles seguidores del Manantial de Vida, poco a poco este programa quiere tener muchos seguidores. Seguidores que estén dispuestos a parar de sufrir. Seguidores que estén dispuestos a cambiar su destino. 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
3: Nuestro programa es un programa de índole participativo en el cual todos ustedes tienen que ser los protagonistas. ¿Quiénes son los que tienen que ser los protagonistas? Los que sufren en silencio, los que cuentan su experiencia de sanación, las personas que quieren salir adelante. ¿Y cómo usted es el protagonista de nuestro programa? Marcando las líneas astrológicas. Ya tenemos un participante. Hola, hola, ¿cómo has estado?
4: Bien, bien, gracias.
3: ¿Quiere participar en nuestro programa?
4: Es para dar un testimonio de una curación que me ocurrió gracias a ustedes.
3: Bueno, a ver, cuénteme, ¿cómo fue esa experiencia, hermano?
4: Lo que pasa es que yo estaba muy, muy enfermo de los triglicéridos, colesterol, todas esas cosas.
3: Sí.
4: Acudí con ustedes y gracias a ustedes, gracias a Dios, hoy estoy ya normal.
3: Le dan ganas como de llorar cuando cuenta su testimonio, ¿no?
4: Claro.
3: A mí también se me enchina la piel, se me ponen los pelos de punta de escucharte.
4: Sí, sí, pues yo estaba muy, muy enfermo y gracias a Dios y a ustedes.
3: Hermano, es grato, es placentero, me da alegría que usted me cuente de testimonio y se le siente que es del corazón.
4: Quien lo ayuda, uno debe uno de corresponderle.
3: Gracias.
4: Muy bien.
3: Gracias por su participación, ¿ok?
4: Ándale.
3: Bueno, hasta pronto.
4: Adiós.
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1: Quiero decirle a todos nuestros oyentes que es muy importante la fe. La fe es la hermana mayor de la esperanza. Sé que muchos de los que escuchan esta estación radial en muchas oportunidades sufren, padecen dificultades. Pero la más grande prueba de fe es darle gracias a Dios. Darle gracias a Dios aun y cuando las cosas no salen como nosotros queremos. Hay que seguir agradeciéndole al Señor porque esa es la más grande prueba de fe. 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Todos los WhatsApp deben venir con fecha de nacimiento. 5646114305. Teléfono de WhatsApp 5646114305. 5646114305. Vamos a dar paso por la línea 1, una llamada de Naucalpan. Su nombre y su fecha de nacimiento.
5: 29 de agosto del 71.
3: 29 de agosto de 1971.
5: No, 21.
3: 21 de agosto, pertenece a la constelación de Leo, hermana.

0: ¿Ok?
1: Ajá.
0: ¿Está bien?
1: Sí.
0: Bueno, vamos a decirle ahorita su número de la suerte es el 1 y el 4, ¿ok?
1: Ajá.
0: Su signo zodiacal opuesto es Acuario, se entiende bien con las personas de Acuario, el día de la suerte es el día domingo, ¿ok?
1: Ajá, Acuario era mi marido.
0: ¿Cómo?
1: De Acuario era mi marido.
0: Era su marido, se entendía muy bien con él entonces. ¿Está bien? El color, el naranja, ¿está bien?
1: Sí.
0: Voy a tirarle, hermana, las 5 cartas del tarot a ver qué dice su tarot, ¿está bien?
1: Ajá, sí.
0: Concentrada, mientras que le hacemos la interpretación a las cartas, concentrada, por favor.
1: Ajá.
0: Mire, lo primero que marca aquí es una racha de mala suerte. En salud, dinero y amor, ¿ok? Por más que ha querido salir adelante, no puede.
1: Sí.
0: Se le abren las puertas, pero cuando usted verdaderamente toma la decisión de hacer, realizar algo, de repente todo se le viene para abajo como por arte de magia, ¿ok?
1: Así es.
0: Su exceso de confianza le perjudica mucho. En ocasiones confía en personas que no le convienen y las personas la engañan, te engañan y juegan contigo en la parte sentimental y en la parte también de los negocios. Es usted muy confiada, ¿ok?
1: Ajá.
0: Vemos la siguiente carta. Tiene que tener cuidado porque vemos aquí que por más que usted quiera, no puede. Hay un entroncamiento, ¿ok?
1: Sí.
0: Esto significa racha de mala suerte, ruina y salación.
1: Ajá.
0: Usted fue víctima de un trabajo de magia negra, hermana. Aquí aparece la carta del colgado. Cuando esta Ajá. carta aparece en un tarot es que usted ha sido víctima de una ruina, de un salamiento provocado.
1: Ajá.
0: ¿Qué significa eso? Que usted, si quiere trabajar, no puede. Si Ajá. busca una oportunidad, las oportunidades se le vienen para abajo.
1: Ajá.
0: Y en vez de haber abundancia y pobreza. Cuéntenos cómo es esto, hermana. ¿Es esto lo que tiene su hogar o no?
1: Sí, aparte tengo asma, padezco de asma y tengo vitiligo, no puedo estar mucho tiempo en el sol.
0: Sí, mire, aparte de esa ruina que trae, ¿no?
1: Sí.
0: Mire, toda esa ruina que usted trae es producto de una fuerte energía negativa. Yo le invitaría a que usted nos visitara personalmente, ¿ok?
1: Ajá.
0: Vamos a hacer una limpia de esa vibración que no le permite salir adelante. Y sobre todo, si me entiende, que usted encuentre una vida feliz, porque por más que usted esté en casa, usted se siente desesperada, triste, Ajá. sin nada que hacer, ¿no?
1: Sí, pues más desesperada.
0: ¿Cómo?
1: Sí, o sea, desesperada, pues.
0: Desesperada de ver la situación, ¿no?
1: Sí.
0: Y cuando hay desesperación, pues se produce un sentimiento que se llama impotencia, porque por más que
1: pues
0: usted...
1: Sí, no saber qué hacer.
0: Exactamente, usted lo ha dicho. Yo le invito a que se acerque personalmente, vamos a hacer un retiro de esa vibración negativa para que haya un cambio positivo en su vida, ¿ok, hermana?
1: Sí.
0: Bueno, hermana, hasta pronto.
1: Gracias.
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3: En este día miércoles estamos llegando al final de nuestro programa. Quiero invitarles a todos ustedes, a los que siguen a su amigo, a su servidor, el Maestro Ángel. Muchos me dicen que soy el maestro de la suerte, pero quiero ser el maestro de ustedes, los que sufren en silencio. De ustedes, aquellos que diariamente visitan nuestro centro de sanación espiritual. Recuerden que estamos aquí en la calle Amado Nervo número 52 y en esta tarde de día miércoles le deseo a todos ustedes lluvia de energía positiva, un abrazo en la distancia. Recuerde darle gracias a Dios por este día que está pasando, por la noche que viene. Recuerde que no se mueve la hoja de un árbol sin la voluntad del Señor y que la fe no hace que las cosas sean fáciles, la fe hace que todo sea posible. El programa está llegando a su fin, pero yo seguiré respondiendo sus WhatsApp y todos sus llamados. 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Nos vemos mañana en una cita más de nuestro programa. Hasta pronto.
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0: Hola, ¿qué tal, amigos? Muy buenas tardes. Con ustedes, Rodrigo Mondragón, la voz del ángel de tu salud. Con el gusto y placer de siempre. Vamos a platicar acerca de lo que es una miomatosis uterina múltiple. ¿Sí? Miomatosis uterina múltiple, en términos más coloquiales, más simples, es formación de varios miomas en el útero. Ahí se forman varios. Hay que resolver esto utilizando la herbolaria. Es la presencia de varios miomas dentro del útero. Los miomas son formaciones benignas constituidas principalmente por músculo liso y tejido fibroso. Son abultamientos. Son tumores, por supuesto. Pueden desarrollarse en diferentes partes del útero, incluyendo la pared muscular, la superficie externa o la zona próxima a la cavidad uterina. Pueden variar considerablemente en número, en tamaño y ubicación. Algunas mujeres presentan pocos miomas pequeños, mientras que otras pueden tener numerosos miomas de diferentes dimensiones. El origen, ¿no? Hay que buscar el origen. Su crecimiento está relacionado con la actividad de las células del músculo uterino y con la influencia de hormonas, como los estrógenos, como la progesterona. Bien, ¿cuáles son sus manifestaciones más frecuentes? ¿Cómo se sabe de que hay este padecimiento ya en curso? Bueno, puede asociarse con menstruaciones abundantes o prolongadas, sensación de presión o pesadez en la pelvis, dolor abdominal o pélvico, y también el aumento del volumen del abdomen. Y hay alteraciones asociadas. Eso depende de su ubicación y tamaño. Los miomas pueden ejercer presión sobre órganos cercanos, ocasionando sensación de llenura, necesidad frecuente de orinar o incluso dificultad para evacuar. ¿Cómo evolucionan? Bueno, su comportamiento es variable. Pueden permanecer estables, pueden aumentar de tamaño, pueden presentar cambios relacionados con las variaciones hormonales. Esto es a lo largo de la vida, generalmente la vida productiva de la persona. Bueno, ¿de qué naturaleza son? Los miomas uterinos son, en su gran mayoría, esta es información importante, tumores benignos. No corresponden al cáncer, es otra cosa. Claro, si no se atienden con el paso del tiempo, se puede alguno malignizar. Pero bueno, no es común, pero pudiera suceder. ¿Cuáles son sus síntomas? Hay que identificar bien esta problemática. Bueno, el sangrado menstrual es muy abundante, por lo tanto las menstruaciones son muy prolongadas. Menstruaciones más frecuentes de lo habitual. Hay sangrado entre periodos menstruales. Hay dolor o presión en la parte baja del abdomen. Hay sensación de pesadez y llenura en la pelvis. Presencia de cólicos menstruales intensos. Dolor durante las relaciones sexuales. Aumento del volumen abdominal. Y esa sensación de una masa o abultamiento en la parte baja del abdomen. O sea, es palpable. Hay dolor o presión en la zona lumbar, o sea, la parte baja de la espalda. Una necesidad frecuente de orinar. Sí, urgencia para orinar. Ya llega a haber bastantes fugas de orina. Porque hay dificultad para evacuar o sensación de presión rectal también. Se presenta un estreñimiento pertinaz. Una distensión o sensación de inflamación abdominal. Bueno, y el cansancio, ¿no? Asociado a pérdidas menstruales muy abundantes. Esos son algunos síntomas y signos. Bueno, hay más todavía, ¿eh? Algunos no los mencioné, voy a mencionarlos. Sensación de pesadez en la parte baja del abdomen. Ese dolor pélvico que puede presentarse también fuera del periodo menstrual. Y ese dolor que se irradia hacia las piernas. Esa sensación de presión en la vejiga aún después de orinar. Hay dificultad para iniciar la micción. Se tarda la persona. Decimos en soltar el chorro, porque hay dificultad para iniciar. Una sensación de evacuación intestinal que parece incompleta, da esa sensación. Aumento de la frecuencia de las evacuaciones por presión pélvica. Se percibe una sensación de movimientos o presión dentro de la pelvis. Aparecen coágulos de sangre durante la menstruación. Se tiene la necesidad de utilizar protección menstrual con mayor frecuencia durante el periodo. Y siempre ese sangrado menstrual que interfiere con las actividades del día a día, actividades cotidianas. Y viene esa sensación de debilidad asociada, pues, a las menstruaciones muy abundantes. Eso es lo que sucede. Vamos a ver las causas, vamos a analizarlas. Pueden ser factores hormonales, los estrógenos y la progesterona. Bueno, sí favorecen el crecimiento de los miomas. A veces hay una predisposición genética, o sea, ciertas alteraciones genéticas en las células del músculo uterino pueden favorecer su formación. Los antecedentes familiares. Tener familiares cercanos con miomas aumenta la probabilidad de desarrollarlos. Cuando hay sensibilidad hormonal del tejido uterino, algunas células pueden responder de manera aumentada a las hormonas reproductivas. Hay que analizar también la edad reproductiva. Los miomas aparecen principalmente durante los años en que existe actividad hormonal ovárica, ya después declina, ya en la menopausia. Bueno, todo parece indicar que va por el lado hormonal, ¿no? Puede ser también factores metabólicos. Algunas alteraciones metabólicas se han asociado con una mayor probabilidad de desarrollar miomas. Bueno, pues vamos a tener que utilizar nuestras plantas para resolver, para desactivar estos crecimientos y, al contrario, resolverlos bien. Incluso hay también causas ambientales o del entorno que le llamamos. Los contaminantes ambientales. Exposición a determinados contaminantes químicos que pueden alterar la regulación hormonal. Plaguicidas, herbicidas también. Algunos compuestos utilizados en agricultura. Bueno, no estamos hablando de productos orgánicos, ¿no? Eso es diferente, no usan esto. Pero por la convencional, tristemente la que enseñan en las universidades de agricultura, pues es con plaguicidas, es con herbicidas. Aún no cambian los planes de estudio para evitar que haya gente que se enferme con estos químicos, los plaguicidas y los herbicidas. A ver si más adelante, por lo pronto, pues la gente se enferma de esto, ¿no? Miomatosis uterina múltiple, o sea, formación de varios miomas en el útero por causas ambientales, plaguicidas, herbicidas. ¿Sí? Se utilizan en la agricultura moderna. Bueno, parece que vamos, ¿verdad?, involucionando con los cultivos. Bueno, estos compuestos presentan actividad endocrina y se han estudiado por su posible relación con los miomas. Ahora también, cuidado con esto, ¿no? Lo que llaman biosfenoles y ftalatos. Estas sustancias están presentes en algunos plásticos, en algunos envases y productos de consumo. Pueden, tener una posible influencia sobre el tejido uterino. Sobre todo no hay que calentar nada en algo de plástico, ¿no? Porque sueltan los bisfenoles, estas sustancias, pues, con la que se elabora el plástico, las sueltan en el agua. También tiene que ver la contaminación del aire, la exposición prolongada a contaminantes atmosféricos, es otra razón. O sea, lo químico, ¿no? Sí hay que rehuirle, porque es causal de bastantes padecimientos. Incluso están en la alimentación. Ciertos patrones alimentarios y la exposición a compuestos con actividad estrogénica han sido investigados por su posible asociación. Y bueno, nos dan la razón. Pero también hay que ver con el estilo de vida. Así también vamos a tener que buscar hacer mejoras en nuestro estilo de vida. Implementar mejoras varias. Porque todavía hay sedentarismo, exceso de peso. Y esos determinados hábitos alimentarios, eso puede asociarse con una mayor frecuencia de los miomas. ¿Qué otra cosa? Más causas. Miren, exposición prolongada a humo de tabaco ambiental. Los que respiran, ¿no? Contacto frecuente con humo generado por combustión de biomasa. Gente allá en el rancho que usa leña, que no ventilan bien la casa, ¿no? El carbón. Eso también puede ser una causa en la persona para que padezca de la miomatosis. Y también tienen los químicos de la casa, ¿no? Contacto ocupacional con productos de limpieza y desengrasantes químicos. Exposición a polvos o partículas provenientes de determinados procesos industriales. Incluso la ropa, ¿eh? Contacto frecuente con materiales textiles tratados con sustancias químicas. Pues sí. La ropa, ¿no? Para que se vea con buena apariencia, le agregan químicos y luego así no la colocamos. Bueno, es que hay muchas, o sea, la química donde quiera que esté nos va a perjudicar bastante. Las cosas artificiales. Incluso, fíjense, exposición ocupacional a productos utilizados en tintorerías y procesos de lavado en seco. Sí, usan químicos. La gente que está ahí trabajando se expone mucho. Exposición prolongada a determinados contaminantes presentes en ambientes urbanos. Sí, lo que conocemos como polución, contaminación. También los que trabajan en imprenta. Exposición repetida a productos utilizados en procesos de impresión y fabricación de tintas. También contacto laboral con productos utilizados en fabricación o la aplicación de adhesivos, mucha química ahí también. Todo esto tenemos que ir depurando de nuestro cuerpo si no podemos evitar el contacto. Bueno, tenemos que utilizar plantas depurativas. Son las que limpian el organismo de estas sustancias, pues que ya están en nuestro organismo. Pero bien se pueden sacar, alejar, retirar de nuestro cuerpo. También hay emociones, o sea, problemas emocionales, está comprobado. Pero bueno, ¿qué puede ser? El estrés psicológico crónico, la sobrecarga emocional que es persistente en muchas personas que no han resuelto, esa ansiedad sostenida. Ah, cuando la gente no descansa, o sea, cuando nos falta persistentemente descanso mental, Hay personas que se exigen demasiado. Se llama exigencia personal excesiva. Pues sí, hay que moderar eso, porque de lo contrario puede aparecer ese tipo de padecimiento. De lo emocional aterriza en lo físico y ahí está. La miomatosis uterina múltiple. Hay que ver cuándo aparecen los síntomas, ¿no? Cuando ya hay alteración de la pared muscular del útero, es cuando crecen las masas, ¿sí? Abultamientos, ¿no? De músculo liso, que ya vimos que pueden ser varias. Hay distorsión de la forma y estructura del útero, pues sí, se deforma, ¿no? Con los abultamientos. Hay alteración de la cavidad uterina, especialmente cuando los miomas crecen hacia su interior. Hay compresión de vasos sanguíneos uterinos. Eso puede modificar el flujo sanguíneo. Sí, flujo sanguíneo local le llamamos porque es ahí mismo. Hay compresión de la vejiga urinaria. Como va creciendo el útero, pues va presionando bastante, ¿no? Lo que está incluso fuera del útero. En este caso la vejiga urinaria se ve apachurrada, ¿no? Eso hace que la persona tenga que constantemente ir a orinar. O a veces hay escapes o fugas de orina que ya no puede evitar, por lo mismo que hay esa presión. Bueno, vamos al corte, regresamos.
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2: Bien, continuamos. Bueno, pueden existir muchos miomas al mismo tiempo, ya quedamos, ¿no? Algunas mujeres presentan varios miomas de tamaños muy diferentes dentro del mismo útero. Pueden ser diminutos, ¿no? O pueden alcanzar, aquí está lo triste, ¿no?, tamaños considerables. Por supuesto, algunos tienen apenas unos milímetros, mientras que otros pueden crecer varios centímetros. Y eso aumenta notablemente el tamaño del útero. Ahora, no todos producen síntomas. Es posible tener múltiples miomas y no presentar molestias importantes. El número no determina necesariamente la intensidad de los síntomas. Pocos miomas ubicados en una zona estratégica pueden producir más molestias que numerosos miomas pequeños. La ubicación, sí, ahí es fundamental, ¿no? ¿Dónde están ubicados? Un mioma pequeño que sobresale hacia la cavidad uterina, ese sí puede ocasionar sangrado considerable. Otro más grande ubicado en otra zona puede producir pocos síntomas, pero sí puede modificar la forma del útero. Ya cuando existen numerosos miomas, el útero puede adquirir una apariencia irregular o nodular. Eso es importante, ¿no? No confiarse, resolver y todo, ¿no? Eso sí, porque pueden coexistir diferentes tipos de miomas. Una misma persona puede tener miomas que llamamos intramurales, subserosos y submucosos, o sea, adentro, fuera y a los lados. Eso significa. Ahora, aquí hay algo que también tomen en cuenta, ¿no? Que pueden disminuir después de la menopausia. Al reducirse las hormonas ováricas, muchos miomas también tienden a disminuir de tamaño. Importante también de que no son equivalentes al cáncer. No hay que confundir, no hay que alarmarse. Los miomas uterinos son tumores benignos, o sea, abultamientos, ¿no?, del músculo uterino. La transformación de un mioma en cáncer, pues es extremadamente rara. Pudiera ser, ¿no?, pero muy a lo lejos. Su crecimiento puede ser irregular. O sea, algunos miomas pueden permanecer prácticamente estables durante años, mientras que otros pueden experimentar periodos de crecimiento. Ahora, pueden provocar un aumento aparente del abdomen. Cuando son numerosos o grandes, el crecimiento uterino puede hacer que el abdomen, pues, se vea más prominente. Bueno, también se conocen como fibromas uterinos, ¿sí? Aunque fibroma es un término popular. Los miomas están constituidos principalmente por músculo liso y matriz extracelular. Son muy frecuentes, tristemente. Constituyen una de las alteraciones benignas más comunes del aparato reproductor femenino. Bueno, algunas personas, por suerte, nunca llegan a saber que los tienen. Pero sí, son realmente abundantes, ¿no? Dato importante, ¿no? ¿Qué tan frecuentes son en México, no? Bueno, hay informes del IMSS, por ejemplo, del IMSS. Informó en julio del 2026 que aproximadamente 80% de las mujeres mexicanas pueden desarrollar miomas en algún momento de su vida reproductiva. Y alrededor de la mitad de ese 80% puede no presentar síntomas. Son datos, ¿no?, que nos orientan sobre qué tan frecuente es el padecimiento. Ya vimos que bastante. Bastante. Bueno, pues aquí lo importante es que hay plantas que atienden desde hace milenios este tipo de problemática que se presenta, ya vimos, de manera común en las mujeres. Entonces, las plantas, ¿no? Hay que hablar de las plantas, o sea, hay que hablar ya de soluciones. Está con nosotros el maestro Sinoé Martínez, sabe bastante al respecto de las plantas que son para los padecimientos que padecen, pues, la gente, las mujeres, en este caso, que se les llama, ya no es un tabú, ¿no?, pero aún así se les sigue llamando enfermedades secretas de la mujer. Pero bueno, no hay secrecía en herbolaria, porque hay soluciones que todo el mundo, ¿verdad?, que está en este ámbito, conoce. Y es lo que vamos a hacer, pues, resolver con plantas, con combinaciones de plantas, este tipo de situaciones, para que definitivamente la solución, bien encaminada, nos aleje de la preocupación. Está con nosotros, si no, adelante, te escuchamos, bienvenido.
4: Gracias, maestro, por la invitación. Y bueno, vivir con miomatosis uterina suele significar estar lidiando con dolor, inflamación, sangrados, anemia y una constante búsqueda de alivio. Bueno, busquemos entonces en la herbolaria, que tiene varias opciones, por supuesto. Por ejemplo, los antiguos nahuas tenían un árbol sagrado que veneraban y cuidaban en los montes. Utilizaban sus frutos para comer porque son frutos deliciosos, y sus hojas para curar. Principalmente problemas ginecoobstétricos, problemas digestivos, de la boca, de la garganta, bueno, diferentes beneficios. Se llama mora de árbol. Vamos a utilizar las hojas y vamos a utilizar los tallos. Una planta que forma parte de la riqueza botánica de México y de gran interés nutricional y terapéutico. Contiene flavonoides, polifenoles, minerales y muchos otros nutrientes, compuestos de interés científico debido a sus propiedades antioxidantes y propiedades desinflamantes. La mora de árbol, al desinflamar, bueno, retira o evita el dolor y el espasmo en la zona del vientre. Aleja también la sensación de inflamación de todo el abdomen, se deja de oprimir la vejiga, se limpia el intestino, con ello pues se retira la molesta sensación de querer ir al baño frecuentemente. O esa persona que se estriñe, porque sí, toda la inflamación en la zona del vientre se conjuga y entonces pues estar inflamado, por ejemplo, de la matriz también empuja los demás órganos y ya se inflama la vejiga, se inflama el intestino, tiene problemas digestivos, se levanta en la noche para ir a orinar. Hay que retirar toda esa inflamación para que su vientre se sienta relajado, no esté inflamado, no esté abultado también con tanto gas intestinal. Para eso vamos a utilizar la mora de árbol, porque también es una planta astringente, lo cual coadyuva a reducir, por ejemplo, si usted presenta sangrados, reduce bastante la frecuencia y la intensidad de los sangrados. Esto evita que usted llegue a estados de anemia, sí, porque la mujer sangra quizá gotita, pero todos los días. Llega un momento en que sí, ya presenta anemia en los estudios. Bueno, hay que evitarlo, hay que evitar ese sangrado y evitar la debilidad y apatía que causa. Sobre todo el riesgo, ¿no?, de que la persona ya no tiene nutrición, los órganos se empiezan a atrofiar. Vamos a utilizar entonces mora de árbol para reducir esos sangrados. Vamos a aprovechar también la cantidad de antioxidantes que tiene, son muchísimos. Protegen los tejidos uterinos, esos antioxidantes mejoran la función hormonal. Si se da cuenta, esa es la causa principal por la cual aparecen los miomas, ese desorden hormonal que afecta al tejido. Bueno, la mora de árbol mejora mucho la circulación por donde viajan las hormonas, entonces estas responden de mejor manera. Neutraliza los radicales libres también al eliminar toxinas del cuerpo que uno va consumiendo, van pasando a la sangre al momento de llevar una depuración. En verdad, todos los nutrientes, todas las hormonas circulan sin problema y llegan a donde deben de hacer su trabajo, su labor, y lo desarrollan sin ningún problema. Entonces la mora de árbol desinflama, regenera. También es una planta que se le han encontrado incluso propiedades antitumorales. Recuerde, el mioma es un tumor, aunque sea de carácter benigno, en la mayoría de los casos sigue siendo un tumor. Bueno, la mora es una planta antitumoral que previene la aparición de esas tumoraciones. Ya el efecto antioxidante nos lo dice, previene la aparición de tumores, pero aparte también apoya, por ejemplo, al sistema digestivo, ya decíamos, quitando la inflamación. Es una planta que se utilizaba cuando había ulceritas, aftas, lesiones en la boca, lesiones en la garganta, incluso cuando hay una tos que produce pues sangre, hay una expectoración sanguinolenta y lesiones en la garganta, cicatriza, cierra, desinflama. Entonces también lo puede hacer de esa manera con el útero. Es una planta excelente para la mujer y para la salud de su matriz. Se llama mora de árbol. Adelante, maestro.
2: Bien, vamos al corte, regresamos.
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0: 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Bueno, pues ahora momento ya de qué, de elaborar nuestra fórmula enfocada para resolver una miomatosis uterina múltiple, que significa, en términos más simples, formación de varios miomas en el útero. Veamos síntomas y signos para identificar. Sangrado menstrual abundante, prolongado o con coágulos. Sangrado entre periodos, cólicos y dolor pélvico. Sensación de presión, pesadez o llenura en la parte baja del abdomen. Aumento del volumen abdominal, dolor lumbar, necesidad frecuente o urgente de orinar, dificultad para iniciar la micción, estreñimiento, sensación de evacuación incompleta, distensión abdominal, presión rectal, cansancio, debilidad y sensación de masa o abultamiento en la región pélvica. Bien, ahora vamos a elaborar ya nuestras fórmulas. Plantas son las siguientes, anotamos. Mora de árbol, tlanchichinole, suelda con suelda, gualichi, chilillo, hierba del negro, nuevamente. Mora de árbol, tlanchichinole, suelda con suelda, gualichi, chilillo, hierba del negro. Mezclamos las plantas juntas por partes iguales, ya mezcladas. Una cucharada sopera para un litro de agua, 10 minutos de hervor. Se toma como agua de uso. Para los suplementos, maca peruana con vitamina E, yumel, goji, shiitake. Nuevamente, maca peruana con vitamina E, yumel, goji, shiitake. De estas cápsulas, pues sería una de cada una, y se tomarían antes de cada alimento, una de cada una antes de cada alimento. Suplemento adicional coadyuvante de la fórmula es el siguiente: elixir de calanchoe. Elixir de calanchoe, clave 1803, no se lo olvide, clave 1803. Se toma un vasito dosificador en la mañana al levantarse y otro vasito dosificador antes de acostarse. Total al día, dos vasitos dosificadores, uno en la mañana al levantarse y otro antes de acostarse, y se toma diariamente. 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Vamos al corte, regresamos.
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0: Bien, continuamos. Vamos ahora a elaborar fórmulas. Fórmulas para las personas que nos llaman vía telefónica. Así es de que iniciamos. Buenas tardes, ¿con quién hablo?
3: Doctor, muy buenas tardes.
0: Buenas tardes,
3: ¿con quién tengo el gusto? Con Mariana Martínez, doctor Mondragón. Yo agradezco esta atención para usted.
0: Con gusto, a tus gracias. Órdenes. Dime qué te sucede.
3: Mire, mi hija tiene cáncer en su aparato reproductor. Sí. Otra le han hecho quimioterapias y yo la veo muy deteriorada, honestamente.
0: Sí.
3: Entonces, a mí eso me ha traído un deterioro emocional.
0: Sí, desde luego, es entendible.
3: Sí, ¿qué más? Entonces, eso, y para esto todavía, como basta no con ello, tiene problemas de herpes en su cara. Entonces yo, doctor Mondragón, yo le pido que usted me apoye. Yo tengo mucha confianza en usted.
0: Bueno, lo hacemos con mucho gusto. ¿Qué edad tiene tu hija?
3: Tiene 28 años.
0: 28 años. ¿Tiene hijos?
3: Tiene dos, uno de 14, una niña y un niño de niños. De 10, perdón.
0: Bueno, doctor. No te preocupes. Bueno, entonces, ¿cuándo le diagnosticaron el padecimiento?
3: Doc, esto ya tiene un buen rato, será más de año y medio, 2 años. Y ahorita lo que a mí me preocupa es que 2 veces por semana se está yendo a sus quimios. Entonces, lejos yo la veo, lamentablemente. Ayer sí lloré mucho, mucho lloré. Lejos yo de verle un restablecimiento de salud, creo que la veo más deteriorada, la verdad, su cara muy maltratada de su piel.
0: Sí.
3: Por el herpes, o sea, en sí, es su cáncer de su aparato reproductor y el herpes en la piel, en la cara, principalmente.
0: Vamos a hacer el tratamiento para abarcar.
3: Gracias, doc.
0: También el herpes, con mucho gusto.
3: Gracias, doc.
0: A ver, entonces, busquemos las plantas. Son las siguientes. Té triqui, té chichimeca también, tajibo, raíz de huizache, noni morinda también, lo agregamos, cuachalalate. Vamos a mencionar otra vez: té triqui, té chichimeca, tajibo, huizache, noni morinda, cuachalalate. Mezclamos las plantas juntas por partes iguales, ya mezcladas,
4: una cucharada sopera para un litro de agua, 10 minutos de hervor. Bueno, se toma como agua de uso. Ahora, suplementos. Anotamos Iscate, Gurma estandarizada, Jurema, también importante la Jurema, Hongo Linzi. Bien, fue Iscate, Gurma estandarizada, Jurema, Hongo Linzi. Bueno, de estas cápsulas, una de cada una se toman antes de cada alimento. Una de cada una se toman antes de cada alimento. Me dio gusto atenderte. Continuamos, atiendo a la siguiente persona. Buenas tardes, ¿con quién hablo?
5: Mire, yo me llamo Liliana.
4: Bien, adelante, te escucho.
5: Tiene un tratamiento para mi mamá.
4: Ah, bueno, pero dime los datos de ella. ¿Qué edad tiene ella?
5: Ella tiene 68 años.
4: Sí, ¿cuánto pesa?
5: Pesa 62 kilos.
4: Sí.
5: Mide 1.65. Bueno. Ella es hipertensa y toma losartán.
4: ¿Qué más? ¿Qué otro padecimiento tiene?
5: Tiene litiasis vesicular. Atrosis hepática grado 2.
4: A ver, espérame. Vamos despacito. Tiene litiasis biliar.
5: Ajá, litiasis
4: luego, vesicular. Ah, sí, lo mismo. Luego.
5: Atrosis hepática grado 2.
4: Ajá. O sea, grasa.
5: En grado 2, lo que pasa que a ella hace 3 meses le hicieron un ultrasonido y salió con esto.
4: Sí.
5: Entonces, le dieron un tratamiento que para el hígado graso, pero ahorita ya se volvió a hacer el ultrasonido y salió igual. Entonces, yo por eso quiero un tratamiento naturista.
4: Sí, ahorita lo hago.
5: Tiene residuo fecal y gas en colon.
4: Sí, ¿qué más?
5: Tiene humo en los pulmones.
4: Porque, ¿humo?
5: Ajá, sí, porque cocinaba con mucha leña. En tiempo de frío le da mucha tos y lo tienen que nebulizar. Y le dijo el doctor que es de tanto humo que
4: respiró.
5: Se ocupó la leña.
4: Bueno, ¿qué más?
5: Tiene una hernia a un lado del ombligo.
4: Umbilical.
5: Una hernia, pero el doctor que la vio le dijo que es una hernia que es músculo porque le sumen su dedo y ya no se le va para abajo y dice que es peligrosa y la tiene dura.
4: Sí, ¿qué más?
5: Y sí le digo que tomó medicamento para hígado graso, pero igual lo tiene igual y tiene las piedritas. Entonces quisiéramos
4: las piedras.
5: En la vesícula.
4: Sí, en la vesícula.
5: Y es que pues ahora sí nosotros no queremos porque supuestamente le van a operar dos operaciones, que para la hernia y que para la vesícula. Pero si hubiera una posibilidad de que pues en la vesícula no se operara, igual que se le saliera la grasa de su hígado, pues por eso quisiéramos un tratamiento naturista.
4: Bueno, está bien, pues lo hago. A ver, vamos anotando qué vamos a ocupar. Empezamos con Guamis, esa es la básica para ese tratamiento. Bueno, entonces Guamis y luego Herbaceniza, Malabar, Alcacil, Bálsamo del Perú también, Damiana de San Luis, Malvarrubia. Bueno, mencionamos de nuevo Guamis, Herbaceniza, Malabar, Alcacil, Bálsamo del Perú, Damiana de San Luis, Malvarrubia. Mezclamos las plantas juntas por partes iguales, ya mezcladas. Una cucharada sopera para un litro de agua, 10 minutos de hervor. Se toma pues antes de cada alimento. Vamos a dárselas antes de cada alimento. Vamos con suplementos ahora. Valeriana amarilla, crisantelo, Espino Álvar también. Ginsen Indio. Menciono otra vez, Valeriana Amarilla. Cris Antelo. Espino Álvar. Ginsen Indio. Una de cada uno antes de cada alimento. Me dio gusto atenderte. Atiendo a la siguiente persona. Buenas tardes, ¿con quién hablo?
6: Buenas tardes, doctor. Soy la señora María de Los Ángeles Mendoza Sánchez. Y le hablo para pedirle de favor que si me puede proporcionar una fórmula.
4: Sí, ¿para
6: mi
4: quién?
6: Mi malestar es del sistema óseo, pero antes le doy mis datos.
4: Sí, dámelos.
6: Dentro de un mes cumplo 65 años.
4: Sí.
6: Peso 71 kilos. Sí. Mido 1.55. Y mi índice de masa muscular es 29.175 kilogramos diagonal M2.
4: Sí.
6: Mi problema es que mi espalda me duele demasiado porque tengo mi columna desviada y las tres últimas vértebras. Me comentan los doctores que ya se les acabó el cartílago. Entonces una ya está sobre de otra. Me duele mucho mi espalda y mis hombros, el derecho y el izquierdo. El izquierdo me lo iban a operar porque me dicen que ya los huesos soldaron y que tengo mucha grasa en uno de esos huesos y que me querían lisar esa grasa. La verdad, yo no quise operarme. Y en el hombro derecho dicen que ya se me acabó mi... que se me está saliendo del maldito rotador mi huesito.
4: Sí.
6: Pero aparte de eso, me duelen mis caderas de los extremos, me duelen hasta la pierna, mi sentadera hasta mis piernas. También estoy elevada de peso. Mido, ahora sí, para lo que mido, pues peso mucho. Yo quisiera bajar de peso. Tengo mucho vientre, mucho abdomen. Y también tengo mis piernas con arañitas más en los tobillos. Y todas las mañanas amanezco como si hubiera andado en piedras caminando. Me duelen mucho mis talones. Tengo triglicéridos y colesterol. El colesterol lo tengo al límite, y triglicéridos también los tengo elevados.
4: Bueno, con esos con esos datos ya hago tu fórmula, ya no te me preocupes. Vamos a hacer la fórmula, entonces lleva lo siguiente. Lleva colombo, lleva majagua, raíz del manso también, mano de mono, castañal bravo, agregamos también verbena. Ahora sí, está bien. Bueno, voy a repetir otra vez la fórmula para que quede claro, ¿verdad? De una vez. Colombo, majagua, manso, mano de mono, castañal bravo, verbena. Mezclamos las plantas juntas por partes iguales ya mezcladas. Una cucharada sopera para un litro de agua, 10 minutos de hervor. Se toma como agua de uso. Suplementos. Utilizamos lo siguiente. Utilizamos clorela. Agar agar con tirosina. Levadura de cerveza. Angélica mexicana. Entonces mencionamos clorela. Agar agar con tirosina. Levadura de cerveza. Angélica mexicana. De estas cápsulas, una de cada una se toman antes de cada alimento. Me dio gusto atenderte. Ya nos vamos, gracias por su atención, gracias por su compañía, maestro Sinue, gracias por su participación.
7: Como siempre, es un placer.
4: Me despido con una frase de Buda. Aferrarse al rencor es como beber veneno y esperar que otra persona muera. Hasta luego, que esté muy bien.
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2: 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Mañana tienes una cita con él a las 4 de la tarde. Mi nombre es Roxana Soler. Me apodan la ardilla para servirle a usted. Repórtense a cabina 5551-668-940.

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1: Reportate, Kevin, envíame ese mensaje en WhatsApp.

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1: 5 de la tarde con 15 minutos. Un saludo muy cariñoso a Matías, que le envía un saludo cariñoso a su mami, escuchando La Q 940.

0: con 25 minutos en esta hermosa ciudad. ¡Gracias, México! La gozadera está aquí en la Q940 todas las tardes con tu amiga Roxana Soler, la artilla. Oigan, ¿cómo les va? Platíquenmelo todo. No saben el gusto que me da escuchar y leer mensajes. Buenas tardes, Roxana. Soy Seferino, el de los hombres, el más divino. Y bueno, en Pachuca Hidalgo te estoy escuchando. Una rolita, no seas malita, ¿eh? Me dejaste en la mañana esperando abrazar de un poste. ¡Ay, no sean exigentes! Bueno, oye, muchísimas gracias a toda la gente que está trabajando, por supuesto. En diferentes partes de la República Mexicana. En Querétaro, gracias, en Chapa de Mota, llegando a Querétaro, se los agradezco de todo corazón. No saben qué bonito siento leerles, platíquenmelo todo. Acuérdense que aquí platicamos en esa tarde de Roxatips, de cosas que no sabías. Por ejemplo, México es el principal destino turístico de Latinoamérica. Es uno de los datos más sorprendentes sobre México. Y esto no lo dice la Ardilla Soler. Según los informes de la Organización Mundial del Turismo, México es el país latinoamericano con mayor número de visitantes internacionales. Uno, porque es hermoso, la neta, el planeta, todo. Gastronomía, cultura, etc, etc, idioma, su gente, su música. Dos, porque sí, es la neta barato a comparación de otros países. Y bueno, esta tendencia de viajes solo parece aumentar año tras año y ahora México se ubica como el tercer país más visitado del mundo. En el 2019, 45 millones de visitantes llegaron a México con la cantidad más alta de cualquier año registrado. A pesar de los viajes casi paralizados en el 2020 por el COVID, México todavía vio alrededor de 25 millones de visitantes internacionales en el 2020. Y bueno, en el 22, 66 millones. ¡No, hombre, qué bonito! 66 millones de visitantes internacionales llegaron a México. ¡No, hombre, la neta del planeta es que México es único! Como la Q940 es la única estación que te pone tu música. Y te pone el anillo del amor. ¿Qué esperas para registrarte? ¿Quieres pedir noviazgo? ¿Quieres expresar tu amor? ¿Renovar votos? ¿Pedir matrimonio? ¿O simplemente decirle esas palabras? 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
0: 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Pues.

0: aquí es la gran celebración del tercer aniversario. La Q México, nuestro Instagram, La Q México, nuestro Facebook. Entren al Instagram, chequen el video que la Coneja Palomera y tu amiga Roxana Soler Lardilla subimos. Dale like si te gusta. 5 de la tarde con 28 minutos. ¿Escuchas?
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3: Miami, Nicaragua, Honduras, México, todo el mundo me lo está confirmando que la Q940 es total gozadera, sí señor. La Q940 te presenta una excelente programación. Y la Ardilla Solar que transmite con todo el corazón. Gracias por comunicarte al 5551-668-940. Vámonos recio con los últimos mensajitos. Ardilla, buenas tardes, una cancioncilla. La del color de tus ojos, tu amigo el Pacorro desde Catepec. Un saludo muy cariñoso al Pacorro. Y bueno, gracias. Ok, con todo el gusto, muchas gracias. A Zeferino, muchas gracias, el de los hombres más divino. Y bueno, tanta gente que siempre nos acompaña en diferentes partes de la Ciudad de México. 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
3: 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Coneja Palomera, hoy, ¿qué nos vas a presentar en tu turno? De lunes a viernes, La Comadre está de 6 a 10 de la noche y, por supuesto, tiene diferentes secciones para todos ustedes y una excelente programación. Mira, comadre, fíjate. Aquí es en la Q donde hay que pasarla bastante bien, dime.
5: Así es, Ardillita, aquí es donde no se tienen que ir. Ya uno se enamoró de la Q940 y es. Ni modo.
3: Así es, que chinandas, comadre.
5: Ay, comadre, es el clima.
3: Muy bien, pues acompáñenla, Coneja Palomera, tiene complacencias, también las inmortales de la salsa. ¿Hoy hay especialista, comadre?
5: Hoy no, pero Evie Engonda me chismeó del eclipse que va a haber mañana.
3: Mañana. Oye, ¿cuándo se tiene que cortar el pelo uno?
5: No, ¿mañana? Te lo cortes, no. Durante eclipse no hagas nada.
3: O el viernes.
5: No, hasta que pase el eclipse.
3: Qué bueno que me dices.
5: Si no, me vas a quedar pelona, comadre.
3: Ah, no, es que dicen que es que con luna llena, ¿no?
5: Sí, con luna llena, pero esta está eclipsada, entonces mejor no.
3: No, antes no. Bueno, entonces,
5: no hagamos
3: ya decía
5: nada.
3: Decía yo que así largo se me ve bonito.
5: Sí, así está bien.
3: Muchas gracias. Se quedan con la Coneja Palomera, por supuesto. Arroba Ardilla Soler, ese es mi ex. Mi Instagram, arroba Roxana Soler Ardilla. Mi Facebook, Roxana Soler, entre comillas, la tarde. Bueno, la tarde, entre comillas, la ardilla. Buena tarde, México. Mañana nos escuchamos a las 11 de la mañana. Bendiciones, excelente tarde.

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1: Son las 6 en punto.